¡Oh, y eso! No, vaya a decirle a la mamá, Antonella, vaya. No me metan a mí en rehoy. Usted ya ha comido harto ya, señorita. No vengan, hagan cosas raras. Ya, vamos a la música mejor y ya volvemos.

0: de nuestra sintonía. Hacemos una pausa y ya regresamos con más Rancho Grande y la voz de Gabriel Chandía.
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2: Son las 8:04.
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7: Ya nomás, estamos de vuelta, señoras y señores. Oye, tengo otro saludo que era para la señora Ileana Jara Solar con la canción que habíamos tocado hace poquito, ya, por esa calle vive, de parte de Pascuala, que le manda muchos saluditos. Y tengo nuestro mensaje de nuestra amiga Ileana Jara Solar, hablando de ella. Ya lo vamos a tirar inmediatamente.
8: Muy buenas tardes, don Chandía. ¿Cómo está usted?
7: Bien, voy
8: yo
7: a usted.
8: Bien.
7: Ya no, cuénteme.
8: Está en mi casa.
7: ¿Ahí es tu casita?
8: Quiero que salude a un joven.
7: ¿Ya?
8: Que la mamá se llama...
7: ¿Cómo se llama?
8: Carolina. Está como está Carolina, se llama ella, ya. De aquí de San Miguel, la presidenta del comité Santa Catalina, para que entienda. Quiero que le ponga el joven que la saluda la vecina Eliana Jara Solar.
7: Ya.
8: Con la canción El Barquito, por favor, para él, y que cumpla muchos años más.
7: Ya.
8: No se lo olvide, por favor.
7: No, pues.
8: Oiga, tercer día. No se me olvide, por favor.
7: No, pues, ¿cómo se me olvida si
8: lo están escuchando?
7: Me parece bien, pues, ahí estamos entonces con ese su saludo, ¿ya? Oye, me llegó otro video, sí, qué bueno, sigan que llegándome más videos nomás, tienen que decir, eso sí, le faltó el nombre, ya yo me llamo tanto y escucho Radio Motiva, y así con la radio ahí sintonizando la Radio Motiva, ¿ah? ¿Eh? Sí, pues. Vamos a ver si tenemos un llamadito, ¡aló!
9: ¡Aló, señor!
7: ¿Cómo está?
9: Bueno, quiero conseguir un favor.
7: A ver, ¿qué favor quiere?
9: Quiero que me salude mi amigo Claudio Rodríguez.
7: ¿Ya?
9: De Carrizalillo.
7: De Carrizalillo.
9: Y que no se le olvide el recado que le mandé a la niña que me hace la terapia.
7: ¿Ya?
9: Por favor.
7: Listo nomás, pues.
9: Ya. Con la canción La Calandria. La gaviota traidora.
7: ¿Cuál?
9: La gaviota traidora.
7: Gaviota traidora, espérese. Gaviota traidora.
9: ¿Usted me conoce a mí? Pues don Fernando.
7: Sí, pues don Fernando Arias.
9: Sí, señor.
7: El mismito, ya,
9: gracias.
7: Ya nomás, pues. Que esté muy bien. Que no se le olvide.
10: Porque es muy picarón ese hombre.
7: Ya no va. Que esté muy bien. Ahí estamos entonces con ese saludito a nuestro amigo Fernando Arias, a don Claudio Rodríguez, ¿ve? A don Claudio Rodríguez ahí de Carrizalillo, ya pues. Ya, ya lo sabe, ya, ¿eh? El encargo ahí. Oye, y hablando del encargo, tiene que recordarle a la niña que le dejamos la rifa también, ¿ah? ¿Eh? Sí, ya, el próximo sábado, sábado 29, se tira la rifa de la Asociación de Equinoterapia. Le cuento que me quedan 5 rifas para vender y no hay a quién ofrecerle en realidad. Quería ir a vender ahí al pago, pero no sé si me irán a autorizar. Sí. Pero si usted me quiere comprar una lista completa, me dice. Ya, me quedan 5 listas. 5 rifas, no, perdón, 6 rifas me quedan. Sí. Me queda la 55, la 56, la 57, la 58, la 59, la 60. Sí, esas me quedan. Sí, todas esas listas me quedan nomás, no me quedan más. Así que si alguien me quiere comprar todas las listas sería genial. No, pero ya me quedan 6 listas. Ya cada lista, 10,000 pesos. Ya, por si acaso. Es para el centro de... Para la Asociación de Equinoterapia Cahueltún. ¿Sí? Por si acaso. Ya no más, ya no más. Ahí estamos entonces con eso. Si alguien me quiere comprar algunas listas, me llama porque queda esta semanita nomás. Esta semana del 20... hasta el 29 se tira. Ya, me quedan esas, ¿eh? ¡Vamos con llamaditos! Sí, me quedan llamaditos por acá. ¡Aló! ¡Ah! ¡Ay, bájale la radio un poquitito! ¿Con quién por ahí? ¡Aló! No pasó nada. Déjenme la... ¡Ah, ya! Nuestra amiga Sonia. Ya, la número 60. Ya, la voy a guardar al tiro, ¿eh? La número 60. 60, Sonia Sáez, el número 60, la lista número 60. Ya, vamos a ver por acá. Ahora sí que sí, aló. ¿Con quién por ahí?
11: ¿Aló?
7: ¿Sí, con quién?
11: ¿Aló?
7: ¿Aló?
11: ¿Aló?
7: ¿Me escucha?
11: Sí, sí, sí.
7: Dígame.
11: Estoy escuchando por la radio.
7: Ya nomás, escúcheme por la radio nomás.
11: Ya, oye, me llamo Miguel. Quiero una lista.
7: ¿Quiere una lista?
11: Sí.
7: ¿Qué número?
11: ¿Ah?
7: ¿Qué número de lista?
11: Cualquier, nomás, si pues para apoyar una cosa, no vamos a ver.
7: Ya nomás, oye, ¿y cómo lo vamos a hacer?
11: No sé, pues usted. Yo vivo aquí en Los Carreras con el 910. Esquina de
7: Montesino. Ya. ¿Su nombre?
11: Miguel Contreras.
7: Miguel Contreras.
11: Sí, sí.
7: Contreras. Don Miguel, le voy a guardar su número para poder llamarlo y para poder coordinar la entrega, ¿ya?
11: Ah, sí, por favor, porque lo que pasa es que yo quisiera, tengo problemas para caminar, entonces. O sea, me hace lejos ir a la radio arriba.
7: Sí, no se preocupe, yo voy para allá, para su casa, ¿ya? Ya, listo, yo lo voy a llamar mañana y mañana voy a andar por ahí, o si no, durante la semana, ¿ya?
11: Ya.
7: Listo, güey, que esté muy bien, chao, chao. Ahí estamos entonces con nuestro amigo. Vamos con otro llamadito por acá que me está sonando. ¡Aló! ¡Aloha! ¿Cómo está?
12: Bien,
7: bien, pues, cuénteme.
12: Ya, por favor, te conocí en mala hora, escuchando toda.
7: Ya, vamos a anotarlo al tiro entonces, la canción, te conocí en mala hora.
12: Exactamente. ¿Y se puede ver dos o una nomás?
7: En mala hora, ya. Si se puede, aprovechemos.
12: Ya.
7: Aprovechemos. Cuatro caminos. Camino. Ya, listo, lo tengo anotadito, ¿ya?
12: Muchas gracias, chao.
7: Listo, don José, que esté muy bien, chao, chao.
12: Gracias, igual, chao, chao.

0: Tengo otro saludo por acá. Nos escribió Cecilia González. Dice: hola, don Chandía, salúdeme a las mujeres campesinas de la Greda. Dice: por favor, con el tema Las Buenas para el Cache del rancherito Leo Dan. Gracias. Ahí estamos entonces con ese mensaje. Georgina, ¿qué nos dice nuestra amiga Georgina? Vamos a escucharla.
1: Cuatro caminos.
0: Ya no va.
1: Camino. Ya, listo, lo tengo anotadito, ¿ya?
2: Muchas gracias, chao.
1: Listo, las cosas, que esté muy bien, chao, chao.
0: No me habló nada, pues. Ah, nuestro amigo no me habló nada al final. Ya, aquí está el video, pues, mira.
3: Hola, soy mamá
1: y usted me quiere comprar una lista.
3: Yo escucho completa. Radio Mativa.
0: Qué bueno.
3: Me encanta mucho escucharla.
1: Ya, me quedan cinco.
3: Siempre listas. Escucho todas las cinco, días con no, mi padre.
0: Seis, listo, pues. Muchas gracias. Te vamos a guardar el videito. Ya lo voy a traspasar al tiro acá. Pese un poquitito. Sí, sigan mandando videitos nomás diciendo: me llamo tanto, tanto. Y yo escucho Radio Motiva. Y ahí mostrando el radio, escuchando la radio. Sí, pues. Ya, eso. ¿Qué más tengo por acá? ¿Vamos a la música? Vamos a la música con este temita, güey. Son las 8:21. Vamos con las canciones. A ver, ¿qué tenemos por acá? Gaviota Traidora. Tengo que tirarla también. Vamos con Gavino Barrera. Y ya volvemos.

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1: Son las 8:31.
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0: Voy a llamar a mi compadre, a ver. Me dijo que ya venía ya por ahí.
1: ¿Qué llueve, guacho?
0: ¿Quién está llamando?
2: Ay, qué molesta, hombre.
0: El Boca Seca, ¿eh?
3: ¡Aló!
0: ¿Venís ya por ahí o no?
3: Voy llegando, guacho, no sabéis nada con quién vengo.
0: Ya, hace la cortita nomás para que nos sirvamos algo, guacho.
3: Ya voy llegando, guacho. Voy llegando. Nos vemos allá.
4: Mira con quién vengo, guacho. Con el pariente, güey, arregüino, para que nos peguemos unos buenos bailes, güey.
2: ¡Eso, mi rabio!
0: Buena, vámonos. Aquí tenemos de todo para tomar, mierda.

0: sea uno, guacho.
1: ¡Puta es el tema, güero!
2: Bueno,
1: me llegó a cantar, güero. Vámonos para el pueblo, pariente, a mandarlo los güeros, pigüero.
2: ¡Vámonos, mierda! ¡Vámonos!

Bueno, ya estamos de vuelta nuevamente con ustedes a esta hora cuando ya tenemos las 20 horas con 48 minutitos. Estamos ya a punto de finalizar. El Picaflor. Oye, esta canción es dedicada para don Fernando Arias, de parte de su amigo Claudio Rodríguez de Carrizalillo, que le manda muchos saluditos, ¿eh? Con el Picaflor. Sí, sí, va.

que nos vamos ya, sí, porque ya nos quedan muy poquitos minutos. 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Ahí estamos entonces con ese datito. Oye, algo se me queda en el tintero. Recuerde que me puede enviar un videito, ¿ah? Sí, pues diciendo, yo me llamo tanto tanto y escucho Radio Motiva y participa. Llevamos 3 participantes solamente en este caso. Sí, 3 solamente participantes. Así que aproveche. Sí, aproveche, aproveche, aproveche, aproveche, aproveche. ¿Ya? Ya no más, pues. ¿Qué tenemos por acá? Tenemos las 20 horas con 53 minutitos. 20 horas con 53 minutos. Lo vamos a despedir. Sí, sí, nos vamos. Muchas gracias. Cuídense mucho. Ya pórtense bien. Sí. Y nos estaremos encontrando mañana. Mañana transmisión de... mañana viene a tiempo de emisión a las 9 de la mañana. Ya el programa adventista ya caducó, ¿eh? Sí, ya caducó lamentablemente por tema de financiamiento. No sigue más el programa adventista, que el que estaba de las 10 a las 11. ¿Ya? Después, en la tarde, tenemos el programa... no es una clave, es clave social. Ya, clave social a las 4 de la tarde. Y el otro programa es el programa ranchero, ¿sí? Y después retrofiesta a las 9 de la noche, ¿sí? Así que nos vemos mañana en otra programación para ustedes acá en Radio Motiva. Muchas gracias. Y nos estaremos encontrando mañana. Chao, chao.

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3: Son las 9:02.
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1: Son las 9:30 a.m.
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1: Son las 10 de la noche.
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1: Son las 12 horas, 2 minutos.
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3: Son las 12 horas, 31 minutos.
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1: Es la 1:31.
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1: Son las 2:32.
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1: Son las 3:30.
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1: Son las 4:32.
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1: Son las 5:32.
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0: Son las 6 de la mañana, 20 minutos.
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0: Son las 6 de la mañana, 40 minutos.
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1: Son las 7 de la mañana, 2 minutos.
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0: Son las 7 de la mañana, 14 minutos.
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1: Son las 7 de la mañana, 18 minutos.
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0: Son las 7 de la mañana, 28 minutos.
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0: Son las 7 de la mañana, 40 minutos.
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0: Son las 7 de la mañana, 49 minutos.
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1: Son las 8 de la mañana, 3 minutos.
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0: Son las 8 de la mañana, 10 minutos.
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0: Son las 8 de la mañana, 11 minutos.

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1: Son las 8 de la mañana. 33 minutos.
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1: Son las 9 de la mañana.
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7: 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Muy buenos días, estimados hermanos y hermanas que están en la sintonía de Radio Motiva 95.3 FM y de nuestro programa radial Tiempo de Misión. Vaya un saludo afectuoso para cada uno de ustedes en este día sábado que estamos compartiendo una vez más nuestro programa radial, ¿ya? Una nueva edición del programa radial Tiempo de Misión. Así que les saludamos con cariño, bienvenidas y bienvenidos a nuestra edición de este día sábado. La voz de la Iglesia Cristiana Católica presente en nuestra comuna de San Ignacio. Bueno, hoy día aquí en los estudios, en la sala de locución, me acompaña Erika Tapia y don Gastón Muñoz. Y en la sala de control hoy día tenemos a Ariel Flores que nos acompaña. Bien, bienvenido Ariel, bienvenido a la radio. Bien pues, Erika.
8: Buenos días a todos quienes nos escuchan. Un saludo especial a todas las comunidades de San Ignacio, a quienes nos escuchan a través de las redes. Que tengamos toda una feliz jornada y un feliz programa.
9: Muy buenos días, muy buenos días a todos, a todas. Un agrado como siempre estar acá los cuartos sábados especialmente, y muy buenos días equipo, agradecido de Dios por esta oportunidad y por este apostolado. Esperamos que este programa llegue, cale profundo en las familias especialmente y en nuestras comunidades cristianas. Un abrazo desde ya para todos y todas.
7: Muy bien, pues bueno, y como siempre lo hacemos, comenzamos con el primer tema musical. Este tema musical es alegre, es del cantautor católico chileno Pablo Cifuentes. Él canta junto a un grupo musical de Brasil que se llama Misionario Chalón. Y esta canción lleva por nombre Mi Tesoro.

0: Muy bien, ahí estaba el primer tema musical, tema que lleva por nombre Mi Tesoro, del cantautor católico chileno Pablo Cifuentes, cantautor ya conocido por nosotros, que ha estado acá en la parroquia de San Ignacio ya en dos oportunidades, y que por supuesto compartimos hoy día también su música, su canto, ¿cierto?, en conjunto a este grupo Misionario Shalom de Brasil. Bueno, estamos en agosto, mes de la solidaridad, y por eso es que queremos seguir tratando un tema que es muy importante, que está relacionado precisamente con la solidaridad, y por eso yo quisiera invitarles a compartir este texto que fue realizado por Gonzalo Letelier del Centro de Estudios Tomistas, y lo tituló así: La cotidiana solidaridad. Queremos compartir entonces en este día este hermoso artículo llamado La cotidiana solidaridad, de Gonzalo Letelier del Centro de Estudios Tomistas. La solidaridad es la respuesta natural al hecho de que mi bien personal es inseparable del bien de los otros miembros de mi comunidad. Pese a lo difícil que es decirla, de corrido, sin equivocarse, porque todo nos cuesta, ¿cierto? Sí. Decir solidaridad es una palabra que hoy está en boca de todos. Sin embargo, como suele ocurrir en estas cosas, su uso frecuente no es sinónimo de precisión y profundización en su significado. Dificultad que se acentúa al considerar que se trata de un concepto aparentemente reciente, ¿no?, sobre el cual por sí figura poco. De hecho, si uno mira, bíblicamente hablando, no existe la palabra solidaridad, sino más bien caridad, ¿no? De hecho, es mucho más antigua la palabra caridad. Parece que Santo Tomás y los clásicos no dijeron una sola palabra de solidaridad, ¿no? ¿Cómo es posible si se trata de algo tan importante? Por eso es conveniente profundizar un poco.
1: Partamos por lo más básico, lo que no es la solidaridad. Y en primer lugar, no es sentimentalismo, un envoltorio vacío que se rellena arbitrariamente, presa fácil de las emociones y las opiniones contingentes de los sujetos. En síntesis, una palabra de la que se abusa y que se distorsiona, terminando por significar lo contrario. Benedicto XVI, Caritas in Veritate, el Papa está hablando aquí de la caridad, pero lo mismo vale para nuestro tema.
2: Muy vinculado a esta deformación, la solidaridad no debe transformarse en una aspirina para la conciencia, un sentimiento intenso pero esporádico, una ayuda espasmódica, ineficaz e inoperante, que sirve solamente para quedarse tranquilo diciendo: soy solidario, cumplí lo mío, ahora que se ponga el Estado.
0: Quizás el error más básico y grave de esta posición vital es confundir solidaridad con beneficencia, olvidando que dar es difícil. No tanto porque cuesta desprenderse de lo propio, sino porque hay que hacerlo bien. Porque dar bien es un arte. Bastan como ejemplo dos errores típicos al momento de dar: no cuidar los modos, ofendiendo a quien recibe, y darle lo que a mí me parece que necesita o me sobra, y no lo que realmente necesita. El único modo de corregir ambos errores es precisamente lo contrario del sentimentalismo aludido. El verdadero amor al prójimo, ese que sin sentir nada, al menos no necesariamente, se preocupa singularmente por el bien real de la persona que tenemos al frente. Primera conclusión entonces: la solidaridad solo se entiende en el orden del amor y no en el de los sentimientos. La segunda conclusión se refiere a la inteligencia.
1: Juan Pablo II definió la solidaridad como la determinación firme y constante de empeñarse por el bien común, es decir, por el bien de todos y cada uno, para que todos seamos verdaderamente responsables de todos. Eso lo relata en Solicitud Rei Socialis, en el número 38. O sea, la solidaridad es una virtud, y si se refiere a los más necesitados, es porque su fin es el bien común, o sea, el bien de todos y cada uno, según el mismo Juan Pablo II. Y esto me parece extremadamente interesante. La raíz de esta virtud no es una decisión personal, sino es la conciencia de un hecho. La solidaridad nace espontáneamente de la conciencia de la interdependencia, es decir, del darnos cuenta de que dependemos unos de otros y que por lo tanto es imposible que yo esté bien si mi prójimo está mal. No se trata de que no debo sentirme bien si el otro está mal. Se trata simplemente de que siendo parte de la misma comunidad, es imposible que yo esté bien si el otro está mal. Aunque yo me dé cuenta, es como en un organismo vivo. El corazón no puede estar tranquilo diciendo estoy sano si el hígado está enfermo, porque es cuestión de tiempo que esa enfermedad le llegue a él.
2: La solidaridad es la respuesta natural al hecho de que mi bien personal es inseparable del bien de los otros miembros de mi comunidad. Es la conciencia de que, si bien podemos vivir haciendo cuenta de que los demás no existieran, como si mi bien privado produjera por arte de magia o por una mano invisible el bien de los otros, eso será siempre una ilusión, un anestésico de la conciencia, una mentira.
0: El bien común es el bien de la persona en sociedad. La solidaridad consiste en vivir de acuerdo a esta verdad básica. Por lo mismo, no consiste tanto en actos esporádicos de generosidad, aunque los incluye, sino en un empeño firme y constante de dirigir toda mi actividad y especialmente mi actividad profesional al bien real concreto de aquellos que la reciben. Consiste en darme cuenta de que si soy enfermero, abogado, profesor o kinesiólogo, es solamente porque hay otro que necesita ese trabajo, y que por lo tanto el único modo de hacerlo realmente bien es queriendo sinceramente su bien real. Así, por ejemplo, un enfermero puede curar mal por incompetencia o por desinterés. En ambos casos peca contra la solidaridad.
1: ¿Y qué dice Tomás de Aquino sobre esto? La idea de solidaridad solo surgió con fuerza en el momento en que el individualismo teórico logró permear todos los ámbitos de la vida concreta de las personas. El individualista de hace 100 años contradecía su discurso con su vida cotidiana, porque tenía un vínculo personal permanente con una sociedad a escala humana. Hoy es perfectamente posible vivir como si los otros no existieran. Lo que para nosotros es un desafío, para un Tomás de Aquino era simplemente un punto de partida. Puesto que un hombre es parte de la ciudad, es imposible que sea bueno si no está bien ordenado respecto del bien común. Un todo no puede estar bien constituido si sus partes no le están ordenadas, por lo cual es imposible que el bien común de la ciudad sea bien logrado si los ciudadanos no son virtuosos. Suma Teológica 1 y 2, número 92. Nosotros diríamos solidarios.
0: Muy bien, pues ahí estaba entonces este artículo que quería compartir con ustedes, que lleva por nombre La cotidiana solidaridad, por Gonzalo Letelier, del Centro de Estudios Tomistas. Bueno, ellos se especializan en el estudio de lo que obviamente nos ha dejado Santo Tomás de Aquino, y por eso quería compartirles con ustedes la solidaridad, pero desde otro punto de vista, no tanto mirado desde el Padre Hurtado, ya que estamos en el mes de agosto, sí, cierto, sí, mes de la solidaridad, sino que también mirado desde otros teólogos más antiguos todavía, como lo es Santo Tomás, ¿no? Y si se dan cuenta, al final, toda la vuelta que dio el autor, finalmente terminó, cierto, dando, como se dice así, una especie de resumen de lo que Santo Tomás se refería especialmente a este tema, que es la solidaridad. A lo mejor él no lo llamaba así, solidaridad, pero sin embargo, como dice al final, nosotros diríamos solidarios, ¿no? A mí me parece importante esto de lo que no es solidaridad. ¿Cómo comienza aclarando esto, no? No, la solidaridad no es un sentimentalismo. Que a veces pareciera ser que a veces confundimos, cierto, la solidaridad con una especie de sentimentalismo. A veces, como decía al final, soy solidario, cumplo lo mío, pero ahora que se ponga el Estado, ¿no? Así como que siempre tratando de responsabilizar a lo mejor a otros, ¿no? Por eso la primera conclusión dice aquí: la solidaridad solo se entiende en el orden del amor y no en el de los sentimientos. Solo se entiende en el orden del amor y no en el de los sentimientos, ¿ya? Y también lo otro, la segunda, como dice, conclusión, se refiere a la inteligencia, ¿no? O sea, yo creo que es muy importante, hay hartas cosas que menciona aquí, ¿no? El cuidado, cómo nosotros practicamos la solidaridad, qué decimos, ¿no? Como dice aquí, ¿no? Hay que hacerlo bien, porque dar bien es un arte. Bastan como ejemplo los dos errores que nombra aquí al momento de dar: no cuidar los modos, ofendiendo a quien recibe, y darle lo que a mí me parece que necesita, lo que me sobra. Creo que hay que tener mucho cuidado en estos dos puntos importantes, ¿no?, que menciona aquí el autor Gonzalo Letelier, ¿no? Dos cosas importantes, ¿no? Cuidar los modos, ofendiendo a quien recibe, y darle lo que a mí me parece que necesita, lo que me sobra. Cuidar el modo, a veces toma. A veces uno pasa por la calle y te piden plata, y uno a veces hasta como de malas ganas le da. O oye, ¿por qué no trabajáis? ¿Ah? Inmediatamente le van a decir, ¿por qué no trabajáis? ¿Y por qué estáis aquí? Y hay gente, yo de repente he escuchado gente que empieza a cuestionar a los que están ahí en situación de calle. Entonces al final, eso de dar esta especie de solidaridad, al final es para calmar la conciencia nomás.
2: Bueno, yo personalmente siempre me he declarado, diciéndolo más coloquialmente, un hincha de lo que es la filosofía y la teología tomista. Es decir, que tiene su fuente en este gran doctor de la Iglesia, como es Santo Tomás de Aquino, ¿ya? Y doy gracias a Dios por haber encontrado por ahí con este texto, que acá se menciona la Suma Teológica. Y es realmente un tesoro. Realmente es un tesoro de filosofía y de teología, donde uno se descubre a un Cristo. Por cierto, que está en el Evangelio, están los Evangelios, ¿no? Pero acá te da una manera muy, muy, muy distinta, con una profundidad realmente extraordinaria, maravillosa. Y particularmente en este texto se relaciona mucho lo que es la solidaridad con el bien común. Acá se menciona varias veces el bien común, ¿ya? Entonces aquí viene la pregunta: ¿qué es realmente el bien común? Personalmente, es esto de lo que yo quiero para mí, lo bien que yo quiero para mí es el mismo bien que yo tengo que desear para los demás, ¿ya? Yo creo que simplemente eso. ¿Ya? El bien siempre tiene esta dimensión comunitaria, de familia, de compartir con los demás, sin importar nada, sin importar, simplemente dar, simplemente compartir.
1: Claramente, en ese sentido, si lo llevamos al presente, las conductas habituales son más bien individualistas. Hacemos las cosas a la rápida, hacemos las cosas sin mirar al otro, adivinando lo que el otro necesita sin saber escuchar. Lo hemos visto en otros temas, en otros programas, lo importante que es ponerse en la posición de Jesús, que no es otra cosa más que el amor, el servir al otro, y lo anticipa también el Evangelio. ¿De qué manera nosotros descubrimos a Jesús a través del otro. Y en ese sentido la solidaridad es una invitación que hoy día nos hace Santo Tomás de Aquino a entender que cuando uno da, da con todo. Que cuando uno hace un regalo o entrega algo al otro, en el modo no puede equivocarse. Y la única manera de hacerlo es pensando e integrando el pensamiento de que yo lo que hago con los demás, ¿cómo me gustaría que me lo dieran a mí? ¿Cómo me gustaría recibir el presente, la escucha, la visita, el regalo especial? Darse hasta lo más íntimo, como decía el padre Hurtado. Por lo tanto, yo tomo y recojo de este texto e invito a la comunidad a replantearse la forma en que somos solidarios, pero desde el gesto, desde la mirada, desde la conversación y desde la comunicación. Cuando nosotros somos capaces de ser solidarios, no nos quedamos en individualismo. Somos comunidad, somos cercanos y somos humanos como Jesús nos ha pedido siempre.
0: Muy bien, pues ahí estaba entonces el tema que queríamos compartir con ustedes. Estamos todavía en el mes de agosto, mes de la solidaridad. No tenemos que olvidarnos, ¿cierto?, lo que también dice el autor de este artículo que hemos compartido con ustedes, esto de que es importante, ¿cierto?, que sea una actitud cotidiana. Por eso dice, por lo mismo, no consiste tanto en actos esporádicos de generosidad, ¿no?, aunque los incluye, dice, sino un empeño firme y constante de dirigir toda mi actividad y especialmente mi actividad profesional al bien real, concreto de aquellos que la reciben, ¿no? Entonces no es solamente vivir la solidaridad en el mes de agosto con algo esporádico que lo incluye, por supuesto, sino que siempre, ¿no?, es una actitud permanente. Y bueno, yo quiero invitar a la comunidad también, por supuesto, a hacerse partícipe de nuestro programa a través de la transmisión de Facebook. Ustedes nos pueden dejar ahí sus saludos. Ya estamos viendo algunos saludos que nos están dejando. Así que en un rato más también ahí con nuestro amigo Ariel, que está en la sala de control, nos va a ayudar a leer esos saluditos que ustedes nos están dejando ahí en la transmisión de Facebook. Ahora, después del tema musical que vamos a escuchar, vamos a compartir el evangelio de este domingo 21 del tiempo común. El texto del evangelio que está tomado de Mateo 16, versículos del 13 al 20. Si estaba revisando que no esté equivocado, no está bien. Está bien, don Gastón, vino sí, bien preparado usted.
2: ¿Cómo no?
0: Bien.
2: ¿Cómo no?
0: Bueno, el texto del evangelio entonces que vamos a compartir después de este tema musical que vamos a escuchar a continuación está tomado de Mateo capítulo 16, versículos del 13 al 20. Y la canción es muy bonita y está relacionada con lo que hemos compartido. Esta canción lleva por nombre La Caridad, del cantautor católico chileno Fernando Leiva.

0: Evangelio de nuestro Señor Jesucristo según San Mateo. Al llegar a la región de Cesarea de Filipo, Jesús preguntó a sus discípulos: ¿qué dice la gente sobre el Hijo del Hombre? ¿Quién dicen que es? Ellos le respondieron: unos dicen que es Juan el Bautista, otros Elías y otros Jeremías o alguno de los profetas. ¿Y ustedes?, les preguntó, ¿quién dicen que soy? Tomando la palabra, Simón Pedro respondió: tú eres el Mesías, el Hijo de Dios vivo. Y Jesús le dijo: feliz de ti, Simón, hijo de Jonás, porque esto no te lo ha revelado ni la carne ni la sangre, sino mi Padre que está en el cielo. Y yo te digo, tú eres Pedro, y sobre esta piedra edificaré mi iglesia, y el poder de la muerte no prevalecerá contra ella. Yo te daré las llaves del reino de los cielos. Todo lo que ates en la tierra quedará atado en el cielo, y todo lo que desates en la tierra quedará desatado en el cielo. Entonces ordenó severamente a sus discípulos que no dijeran a nadie que él era el Mesías. Palabra del Señor.
1: Gloria a ti, Señor Jesús.
2: En la lectura de este texto del Evangelio destacamos la siguiente frase de Jesús: tú eres Pedro, y sobre esta piedra edificaré mi iglesia. Jesús quiere verificar cuánto es lo que se cree en él y qué piensa la gente de él. Si bien sus paisanos lo reconocen como profeta, todavía no adhieren a su persona. Luego increpa a sus discípulos y les pregunta: ¿y ustedes? ¿Quién dicen que soy yo? Él espera de los suyos una respuesta más afectiva y que no tiene nada que ver con la opinión popular o pública. Tú eres el Cristo, el Hijo de Dios vivo. Las palabras de Simón Pedro no vienen de sus capacidades naturales, sino de la fe que el Padre le transmite. Jesús entiende que gracias a la fe donada por el Padre, hay un fundamento sólido sobre el cual puede construir su iglesia. Por eso dice a Simón: tú eres Pedro, y sobre esta piedra edificaré mi iglesia. Él quiere continuar construyendo su iglesia, pero con fundamento sólido, donde no está exenta de problemas ni grietas, y que continuamente necesita ser reparada, porque la iglesia siempre necesita ser sanada, pues al estar constituida por personas, su fragilidad se refleja en sus pecados. Asimismo, el Señor se propone construir una comunidad nueva, donde Pedro será la piedra fundamental y al mismo tiempo cumplirá un rol de líder, de pastor y de mediador. Para Pedro, las palabras de Jesús son más que un privilegio, ya que implican un enorme compromiso según lo que se le ha confiado. Sin duda que Jesús vio en Pedro a un hombre que era capaz de ser fiel a su misión. A su vez, Pedro descubrió algo que Jesús y el Señor no le censuró: su deber para con Dios no plasma en su pastoreo, ya que asume su responsabilidad en su confesión de fe, que hasta ese momento no se conocía. Para el sucesor de Cristo, su iglesia es el nuevo pueblo, con un mandamiento nuevo, con una doctrina nueva, llamada a crear hombres nuevos bajo la única cabeza que es Cristo nuestro Señor.
3: Muy bien, pues bueno, a mí me parece importante también este texto del Evangelio, porque en definitiva suena como una especie de encuesta que hace Jesús, ¿no? Quiere saber qué es lo que dicen de él, como que si le interesara en realidad. Y en realidad no le interesa mucho lo que digan de él. Pero sin embargo, yo creo que sí le interesa más la respuesta que tienen que dar sus amigos, los apóstoles, los discípulos que están con él. Por eso es que después de preguntar qué dice la gente, después pregunta, ¿qué dicen ustedes? ¿No? Por eso hoy día yo quisiera también interpelar a los que nos están escuchando y preguntarnos, ¿quién es Jesús para mí? De manera personal, porque el Señor, más allá de una respuesta de lo que la gente dice, lo que Él quiere de nosotros es nuestra respuesta personal. Por eso Pedro, cuando contesta, lo hace tan bien. Pocas veces Pedro es alabado y elogiado, ¿no? Por su respuesta, ¿no? Y esta vez le apuntó, ¿no? Le apuntó, ¿no? Entonces, pidámosle al Señor esa gracia, ¿no? De también de nosotros dar una respuesta de acuerdo también a nuestra propia experiencia personal con Jesús y decirle como le dijo Pedro, ¿no? Tú eres el Mesías, tú eres el Mesías, el Hijo de Dios vivo, Y la respuesta es tan acertada que Jesús le dice, feliz de ti, Pedro, porque esto no te lo ha revelado nadie de carne y hueso. Esto te lo ha revelado mi Padre, ¿no? Esta revelación divina para dar una respuesta de fe es la que solamente el Señor nos da.
0: Y reconocer también que en cada momento el Señor nos pone a prueba. Y en esta oportunidad no es la excepción. Estar preparados para cuando tengamos que partir y encontrarnos con Él y decir, ¿qué hice yo con mi vida que tú me entregaste y de qué manera yo di testimonio de ti a través de la vida? Saber decir y reconocer a Jesús con una respuesta tan clara como Pedro y también ser tan firme como Pedro, como esta iglesia viva, conjunto de personas que nos reunimos pero que también hacemos oración, que también nos reencontramos y que ahí es el espacio donde tenemos que hacer esta solidaridad cotidiana. Desde ahí en adelante, salir el día domingo renovado para hacer testimonios de Jesús y también hacer vida la solidaridad en cada una de nuestras profesiones o donde nuestro espacio donde nos toca desarrollarnos en el día a día. Tener un espíritu de amor generoso, de amor dispuesto y de amor servicial.
3: Muy bien, pues evangelio, comentarios, hemos compartido con ustedes entonces y así nos preparamos de esta manera para celebrar el Día del Señor, para los que tenemos misa o tienen misa durante la tarde de hoy y liturgias y también por supuesto mañana domingo en el Día del Señor. Así que así de esta manera nos vamos preparando para celebrar este fin de semana con el evangelio y también los respectivos comentarios. Vamos a un tema musical. Recordar, estimados amigos, que estamos en la transmisión por la señal FM 95.3, también a través de la transmisión de Facebook. Ustedes ahí nos pueden dejar ciertos sus saludos. Vemos que están llegando ya algunos saludos, porque después de escuchar este tema musical, vamos a dar lectura a los saludos que ustedes ahí nos dejen. Vamos a escuchar este tema que lleva por nombre El Hijo del Hombre, muy, por supuesto, de acuerdo también a lo que hemos escuchado en el Evangelio. Escuchamos este tema musical.

0: Muy bien, ahí estaba ese tema musical, tercer tema musical que compartimos con ustedes en esta edición del programa radial del sábado 22 de agosto, en vivo y en directo a través de Radio Motiva 95.3 FM y también a través de la transmisión de Facebook. Aquí nosotros no tenemos programas grabados, en vivo nomás, ¿cierto, don Gastón?
1: En vivo.
0: En vivo y en directo.
1: Como corresponde.
0: Bueno, pues saludamos a nuestro amigo Ariel Flores, que hace tiempo que no lo veíamos en realidad.
2: ¿Cómo están?
0: Bien, Ariel.
2: ¿Cómo está la gente que está escuchando la radio? Bueno, hace rato no estábamos, pero bueno, estamos acá reemplazando a nuestro gran amigo Carlitos.
0: Carlito, que está con su práctica ahí y que va a estar distanciado por un tiempo. Ariel, usted nos va a ayudar entonces con la lectura de los saludos que nos han dejado ahí nuestros estimados hermanos que sábado a sábado escuchan nuestro programa radial.
2: Exacto, nos escribe María Elena Lara Gómez. Buenos días, padre y hermanos, aquí atento a sus enseñanzas. Un gran abrazo, que tengan un hermoso día y que Dios les bendiga.
0: Muchas gracias, María Elena. Ella nos escribe siempre desde San Carlos. A veces desde Constitución, tiene familia por Constitución, a veces por allá nos está viendo.
2: Ah, bueno. Eliana de las Mercedes Saldías nos escribe: buenos días, padre, saludos para todos.
0: Mira, la tía Meche, ella es de ahí del sector de Simón Bolívar, Pueblo Seco me refiero.
2: Pueblo Seco.
0: Saludos, tía Meche.
2: Janet Arias, buenos días, padre Darwin, y a todos quienes los acompañan. Buen tema, como cada sábado, Dios le bendiga mucho. Buen fin de semana.
0: Muchas gracias, Janet. Ella es del sector de San Miguel.
2: San Miguel. Eliana Muñoz Candia nos escribe: bendiciones para cada uno. Gracias por su hermoso programa. Que tengan un excelente día.
0: Muchas gracias, tía Eliana, de acá de San Ignacio.
2: Esther Campos Ruiz: buenos días, padre, señora Erika, don Gastón y también a don Ariel. Muy buen tema el de la solidaridad. Hoy nos cuesta

0: equipo de Tiempo de Misión. Gracias por informar acerca de la solidaridad.
1: Eso me hasta le siempre, de cuesta.
0: Sí, que me trabalengo el nombre. Solidaridad. Y siempre estar preocupados por ayudar a los que necesitan. Bendiciones para ustedes. Qué difícil la solidaridad, ese sí. Es el problema.
1: Palabra difícil de pronunciar, sí, y de
0: actuar.
1: Sí. Saludos María, a la señora Ela, entonces, del sector, sí, de Selva Negra.
0: María Alarcón, muy buen día, padre, y en general a cada uno de ustedes, que tengan un excelente fin de semana para cada uno de ustedes. Saludo para don Gastón de Martín.
1: Mira, el Martín le manda saludos.
2: Muchas gracias. Un abracito para ustedes. Bendiciones.
1: Sector de Maule, presente, bien, la señora María Alarcón.
2: Ahí de la variante San Ignacio, sí, poco para el norte.
1: Eso.
0: Alicia Enríquez Lara, buenos días, padre Darwin, y todos quienes lo acompañan. Saludos y bendiciones para todos ustedes. Muy buen tema el de la solidaridad.
1: Muy bien, te salió bien ahora, Ariela. Saludos ahí a la señora Alicia Enríquez.
0: Estaba ya extrañándome.
1: Saludos, señora Alicia.
0: Guadalupe Flores. Gloria a ti, Señor Jesús. Buenos días a todos. Gracias por este excelente programa cada día sábado. Que Dios les bendiga. Que tengan un lindo fin de semana. Un gran abrazo.
1: Muchas gracias, Lupita.
0: Marianela del Valle, buen día. Saludos a los cuatro. Fiel al programa.
1: Eso. Saludo ahí entonces a la señora Mariela del Valle, que nos escribe del sector de San Pedro.
0: María Garay, buenos días a todos por su lindo programa y que Dios les bendiga.
1: Muchas gracias. Pues ahí saluda a la señora María.
0: Jimena Herrera Saldías, buen día a todos. Excelente programa el de hoy, como cada sábado. Gracias por el tiempo dedicado cada sábado para llegar a nuestros hogares y acompañar a nuestras familias. Bendiciones para todos. Lindo fin de semana.
1: Saludos ahí, Jimenita. Saludos a su madre, también a su hijo.
0: Muy buen tema, bendecido día para ustedes, nos escribe Cristina Machuca.
1: Saludos, señorita Cristina, San Pedro presente también.
0: Carmen Pérez, muy lindo día para todos, gracias por el evangelio y hermoso programa cada sábado. Bendiciones a todos, un abracito.
1: Muchas gracias, Carmen, ella nos escribe siempre desde Yumbel. Ella es Yumbel, nuestra fiel auditora, sí.
0: Esther Zapata Campos, maravilloso día para cada uno, un abrazo.
1: Saludos, Esthercita.
0: Margarita Orias, saludos, bendiciones para todos y el equipo de Tiempo de Misión. Tema de hoy, un aplauso. Un
1: aplauso ahí para el tema de hoy, muy bien, gracias.
0: Menos mal que nos alumbró para que
1: nos dijo solidaridad. Gracias, Margarita.
0: Buen día, padre, y a todos. Un saludo a la comunidad de San Alberto Hurtado en el día de su patrono. Bendiciones a todos los que escuchen, a usted, don Ariel. María Badilla Esparza, muchos saludos.
1: Saludos, señora María Badilla. Hoy día en la tarde, a las 5, tendrán ahí la liturgia para celebrar un poquito desfasado el día de San Alberto Hurtado, pero hoy día lo van a hacer porque recuerden que el martes pasado, 18 de agosto, se celebró el día de nuestro santo chileno.
0: Muy bien. Bueno, esto en saludos.
1: Muchas gracias, Ariel. Gracias por ayudarnos ahí a dar lectura a los saludos que nos han dejado nuestros auditores. Saludamos a las personas que nos escuchan a través de la señal FM, adultos mayores, los que están postrados. Por acá por el WhatsApp también me escribe la señora Elisa Chávez del sector de Barrio Alto. Dice, muy buen tema, bendiciones para cada uno de ustedes. Saludos ahí, señora Elisa. Bien, pues, vamos a las informaciones de la parroquia Nuestra Señora de Guadalupe de Quiriquina.
3: Bien, dentro de los avisos, vamos a partir con las actividades realizadas. El pasado miércoles 19 de agosto a las 16 horas se celebró la misa mensual en la capilla Jesús Resucitado de San Antonio. En la oportunidad se rezó por el descanso eterno de la señora Julie Rivas en su tercer aniversario de fallecimiento. El pasado jueves 20 de agosto a las 18 horas se celebró la misa mensual en la capilla San Sebastián. El día de ayer, viernes 21 de agosto a las 19 horas, se realizó la reunión mensual de nuestro consejo parroquial en la comunidad de Quiriquina. Tenemos también que, de acuerdo al programa de las liturgias y misa, hoy sábado 22 a las 17 horas se celebra la liturgia en la capilla San Alberto Hurtado en sector de la ermita. Hoy sábado 22 a las 19 horas se celebra la misa en la capilla San Francisco de Asís en el sector de Puebla.

0: los secos. El día domingo 23, a las 12 horas, celebramos la misa en el templo parroquial de Quiriquina. Y mañana domingo, a las 4, se celebra la misa en Capilla Santa María de los Ángeles, en el sector de Las Quilas. El día miércoles 26, a las 19 horas, se celebrará la misa en la Capilla Santa Teresa de los Andes, en el sector de Los Maitenes. El día jueves 27, a las 17 horas, se celebra la misa en Capilla Nuestra Señora del Carmen, en el sector de Selva Negra. Y el día sábado 29, nos encontramos a las 9 horas en el programa radial Tiempo de Misión. Por último, señalar que de los avisos es importante que sepamos que la oficina parroquial tiene su horario de atención de lunes a viernes desde las 9:30 y hasta las 13 horas, menos los días feriados. El templo parroquial está abierto y disponible para hacer oración o visitarlo desde el lunes a sábado en horario de 9 a 13 horas. En el mes de la solidaridad, recordar que durante este mes de agosto invitamos a todos a llevar a la misa alimentos no perecibles para ayudar a las familias más necesitadas. La canasta solidaria estará disponible a los pies del altar para que puedan llevar sus alimentos.
1: Muy bien, pues ahí están entonces las informaciones de la parroquia Nuestra Señora de Guadalupe de Quiriquina, y a continuación compartimos las informaciones de la parroquia San Ignacio de Loyola de San Ignacio.
2: El recién pasado martes 18 de agosto a las 19 horas, en la memoria de San Alberto Hurtado, se celebró la Santa Misa en nuestro templo parroquial de San Ignacio. En la oportunidad, nuestros acólitos de las parroquias de Quiriquina y San Ignacio renovaron su deseo de servir al Señor en el altar. El pasado jueves 20 de agosto a las 15 horas, se celebró la Santa Misa en la Capilla San Francisco de Asís, de Montaña Garay. En la oportunidad, se despidió a nuestro hermano Mario de la Cruz Suazo Oyarce, que en paz descanse. Ayer, viernes 21 de agosto, a las 17 horas, se celebró la misa mensual en la Capilla Nuestra Señora de la Merced, de Carrizalillo. El calendario de misas y liturgias para esta, a partir de hoy día y durante la semana, dice lo siguiente: hoy sábado 22 a las 16 horas, misa Capilla Santa Teresa de los Andes en el sector de Variante. Mañana domingo 23 a las 9 horas, misa Capilla San Miguel, y a las 10:25 misa en nuestro templo parroquial de San Ignacio. El próximo viernes 28 a las 15 horas, misa Capilla San Pedro. A las 17 horas, misa Capilla Nuestra Señora del Carmen de Mayo Lermo. Y una vez más les invitamos para el próximo sábado, en este horario de 9 a 10, a ser parte de nuestro programa radial Tiempo de Misión. Avisos de nuestro cementerio parroquial, el cual permanece abierto de lunes a domingo de 8:30 a 18 horas, todavía en nuestro horario de invierno. La oficina parroquial tiene su atención de lunes a viernes de 9 a 13 horas y de 15 a 17 horas. Invitamos a la comunidad a ser partícipes de la campaña de alimentos no perecibles en el contexto del mes de la solidaridad. Recordar que durante este mes está disponible la canasta solidaria a los pies del altar de nuestro templo parroquial. Ahí está, padre.
1: Muy bien, pues ahí están entonces las informaciones de nuestras comunidades parroquiales. Recordamos que estamos en el mes de la solidaridad. No se olviden que las canastas están disponibles. Los que tengan misa, liturgia este fin de semana, lleven algún alimento no perecible, que esté bueno, por supuesto, que no esté vencido, para, como un signo también, cierto, de apoyar esta campaña de alimentos no perecibles en nuestras dos comunidades parroquiales. Vamos a ir al tema musical Tu Voluntad, de Fer Torres y Fran Correa, y a la vuelta nos vamos a estar despidiendo.

0: Hemos escuchado el tema musical Tu Voluntad de Fer Torres y Fran Correa, ambos cantautores católicos chilenos. Bien, pues hemos llegado al final de nuestro programa y les invito a que a continuación realicemos la oración por las vocaciones. En el nombre del Padre, del Hijo, del Espíritu Santo. Amén. Amén. Señor, tú quieres que todos los hombres se salven y sean felices. Mira tantos lugares sin sacerdotes y tantos hermanos que apenas te conocen. Despierta en los jóvenes el amor al sacerdocio y a la vida consagrada, para que tu pueblo, congregado por tu palabra y santificado por tus sacramentos, viva el amor fraterno y llegue a la gloria del cielo. Amén. María, Reina de los Apóstoles, ruega por nosotros. Que el Señor nos bendiga en el nombre del Padre, del Hijo, del Espíritu Santo. Amén. Nos despedimos, Erika.
1: Muchas gracias a todos quienes nos ven, quienes nos escuchan, también por los saludos, que son varios, a toda la gente que se da tiempo para mandarnos un cariñito. Ese gesto también es parte de la solidaridad. Así que tengan todos un bonito fin de semana en familia.
0: Muy bien, pues don Gastón.
2: Muchas gracias a todas y a todos por ser parte de este programa. Sin duda que su presencia desde sus hogares en este programa a nosotros nos estimula para seguir llevando adelante este maravilloso apostolado. Llevar la palabra de Dios al hogar. Y un abrazo para todos, que tengan una bendecida semana.
0: Muy bien, pues muchas gracias a todos también por su sintonía. Gracias Ariel también por acompañarnos. Erika y Gastón, muchas gracias también. Que Dios les bendiga a todos y nos reencontramos en las próximas horas en las celebraciones. Que estén muy bien.

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1: Son las 10 de la mañana, un minuto.
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3: Llegó la 30 con este ritmo.
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1: Son las 11 de la mañana, un minuto.
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1: Son las 11:33 a.m.
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1: Son las 12 horas, un minuto.
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1: Son las 12 horas, 30 minutos.
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1: Es la 1 de la tarde.

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1: Es la 1:30 p.m.
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1: Son las 2 de la tarde.
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1: Son las 2 de la tarde, 31 minutos.
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1: Son las 3 de la tarde, 2 minutos.
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1: Son las 3 de la tarde, 31 minutos.
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1: Son las 4 de la tarde, un minuto.
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6: Hola, hola, ¿cómo están? Esto es Clave Social, este espacio que hace bien que llevamos 5 años con Andrea Hoffman. Tan contentas de poder permanecer en un espacio donde queremos contar buenas historias, buenas noticias. Queremos hacerle
7: historias
6: bien.
7: Historias inspiradoras.
6: Queremos que ustedes también se den una pausa, escuchen, tomen un cafecito. Esto es fin de semana, además, así que estamos muy contentas. Andrea, ¿cómo estás?
7: Muy bien, muy contenta ya con nuestro invitado, que no lo vamos a comentar todavía quién es, porque hay que presentarlo como corresponde. Pero estoy feliz, efectivamente, por eso mismo, porque hacemos un programa de buenas noticias, historias que inspiran, para dar un bálsamo a una semana tan noticiosa, con tantas tragedias climáticas por lo demás, y con tantos problemas a nivel de seguridad, y entre otras cosas. Amiga, entonces hacemos una pausa para hablar de cosas que nos motivan.
6: Claro que sí. Bueno,
7: oye, tremendo día. Anillo, no te había visto.
6: ¿Es de la familia? Es de mentira, claro, es del escudo de la familia. Es todo de mentira.
7: Inventa algo.
6: Pero pasa piola. Ah, ya, perdón. Pasa piola.
7: Sí, pasa piola. Tenés dos grandes anillos.
6: Dos grandes anillos. Oye, hoy día vamos a tener un programa muy bonito, muy diverso, donde vamos a conversar con 4 personas, cada una inspiradora.
7: Con una expertise.
6: Inspiradora en sus áreas. Queremos estrujar a nuestros invitados siempre.
7: Y, buen sentido, sí.
6: No, y no tan en el bueno también. Yeah. Y no tan en el bueno. Oye, y vamos a estar también con grandes canciones. Y vamos a partir con una canción del año 2000. Uh-huh. Y yo me acuerdo perfecto porque fue el año que mi hija nació. Y de hecho esta canción lleva el nombre de mi hija.
7: No te puedo creer, qué coincidencias.
6: Se llama Antonia. Y es de Gondwana, el gran Quique Neira. Así que así partimos Clave Social.
7: Con Antonia, muy bien.

0: Ya estamos de vuelta en Clave Social después de esa linda canción que por lo menos a mí me trae tan buenos recuerdos.
1: Pero obvio, el nombre
0: además,
1: de tu hija, pues,
0: además en la voz de Quique Neira, que yo siempre lo he dicho y una vez se lo dije a él aquí, que para mí es una de las voces más bonitas que hay en Chile, Quique Neira. Encuentro muy, muy, y ya estamos escuchando otra voz
1: que es muy bonita también.
0: Que es muy bonita y es muy talentosa, es una voz muy talentosa. Andrea Hoffman, ¿lo quieres presentar tú?
1: Presentémoslo entre las dos, porque ustedes han estado conversando mucho más que yo, porque yo vine a probar el micrófono y ustedes se quedaron allá conversando. Vamos, entonces tienen información privilegiada que yo no tengo, pero lo que sí tengo de información en que él se acordaba, y agradezco infinito que te hayas acordado, nos conocimos Canal 3 hace mucho tiempo atrás, cuando yo trabajaba ahí en el 3x3. Él es periodista, cineasta y charlista, un hombre con unos lindos ojos, por lo demás, y muy dulce, María José.
0: Muy dulce, muy bueno para conversar, y ahora yo me doy cuenta por qué también ha tomado este camino de ser un speaker. Estamos ya en el estudio con David Albala, un hombre que, vamos a decir su edad, tiene 54 años, una gran trayectoria, una gran experiencia, y estamos muy contentas de tenerte hoy día para conversar de todo, porque nosotros, antes de esta entrevista, Andrea, para que tú sepas,
1: ya, si tú
0: estuvimos
1: tú
0: conversando con David. Y fíjate que
1: pero
0: yo,
1: cuando conversaron por WhatsApp, un poquito malos entendidos.
0: Fíjate que yo estaba nerviosa.
1: ¿Ya por qué?
0: Y David también estaba nervioso. Porque me escribió y me dice, bueno, me gustaría que me des la pauta de preguntas. Y yo le dije, chuta, nosotros trabajamos con pauta de preguntas. Y yo creo que él también estaba con esta sensación que probablemente le íbamos a hacer las mismas preguntas que le hacen siempre.
1: Ya, que tiene que ver con su carrera artística, con su director y todo.
0: Entonces
1: ya
0: vamos a tratar de salirnos de ahí, David. ¿Cómo estás?
1: Bienvenido. Hola.
0: Te queremos dar las gracias que estés aquí.
2: Muchas gracias
0: aquí
2: por la invitación. Un placer estar acá, conversar con usted, reencontrarme contigo.
1: Sí.
2: Así que muchas gracias.
1: Además que desde el de jueves que no nos veíamos, imagínate.
2: Mira, del Canal 3 o cuando hacía el 3x3.
1: Claro, pero tú me veías en el
2: de jueves. Yo te veía en el de jueves.
0: Claro.
2: Ahí te conocí yo a través de la pantalla.
0: Tantos claro jueves, entonces.
1: Que Chile no tuvo destape, pero sí tuvo de jueves.
2: Claro.
0: Exactamente, exactamente. Oye, yo quiero partir con algo medio, no sé si es esotérico, pero sí tiene que ver con la astrología. Estábamos conversando acerca de los signos. David es escorpión. Con ascendente en Virgo.
2: Cáncer.
0: Y Cáncer.
2: Tengo la luna en Virgo.
0: Entonces, una de las cosas que yo averigüé de ti, David, es que eres un hombre efectivamente muy ordenado y fuiste el mejor alumno de tu promoción de periodismo.
2: Sí.
0: Y de hecho, eso hizo que pudieras postular a una beca Fulbright.
2: Claro.
1: ¿Cómo ¿Qué es esa beca?
0: La beca Fulbright es una beca que te permite estudiar afuera en universidades muy...
1: ¿Y dónde
0: muy...
1: estudiaste, David?
2: En Estados Unidos.
0: Perdón, en Estados Unidos.
1: Ya. Yeah. Oye, speak English, entonces.
2: Estudié en la Universidad de Texas de Austin. Yeah. Cine. Siempre, mira, mi mamá había estudiado fuera de Chile, mi papá había estudiado fuera de Chile, tenía varios tíos que habían estudiado fuera de Chile, y yo siempre quise estudiar fuera de Chile, no sabía qué todavía.
1: Experiencia familiar.
2: Entonces, cuando ya me gustaba el cine y estudiaba periodismo, yo pensaba en cine y hacía cursos de video, el curso de video de Teleduc, que en esa época eso no había nada.
1: Claro, Teleduc,
2: y
1: era
2: yo,
1: todo por descubrir.
2: Y yo iba al cine desde los 4 años, entonces...
0: ¿En serio? ¿Quién te metió en el mundo del cine? A tu madre.
2: Mi mamá.
0: Ya.
2: Mira, la primera película la vi a los 4 años en el cine Oriente y me aburrí como una ostra.
0: ¿Y qué te acuerdas qué era?
2: No, era algo para niños. Sí, para niños. Yo me dediqué a jugar en el pasillo, te aburrís. Después enganché.
0: Ya.
2: Y mi mamá me llevaba todos los domingos a las 11 de la mañana a ver películas.
0: Mira.
2: De todo tipo. Y yo, para mí era un éxtasis absoluto. Entonces me fui enamorando y refugiando en el cine, porque en las películas uno también se refugia, se mete dentro de la historia.
0: Claro.
2: Yo quisiera estar adentro de la pantalla, sácame de la realidad. Yo me acuerdo cuando iba al Cinerama y veía películas como E.T. o lo que sea, en el año 82, la vi en diciembre, salía del cine y el asfalto de la Alameda caliente, el alquitrán, y decía, ¡qué hago acá! Si vengo de otra altura.
1: Claro.
2: Así me fui enamorando de...
1: Buenísima analogía.
0: Oye, ya, pero volviendo un poquito a eso, ¿tú crees que esta determinación, entonces, y este orden que tienes como de ser estudioso, haber sido el primer alumno de tu promoción, te ha ayudado en tu carrera, te ha ayudado en tu vida, o de repente es un cortapiso? Porque de repente uno puede ser muy ordenado y eso a veces hace que, por ejemplo, la creatividad sea un poco menos o se restrinja un poco más.
2: Es que,
0: ¿a ti te ha ayudado o te ha perjudicado?
2: Primero, es que tampoco puedo decir, yo soy súper ordenado, paso por etapas, me desordeno y ordeno, me cuesta ordenar cuando está desordenado, como todo el mundo. Pero si yo digo, ¿cuándo las cosas me han resultado? Es cuando he trabajado sistemáticamente en algo y que es súper duro. porque tenés que meterte en el hábito. Uh-huh. Yo digo, los hábitos se habitan. Uh-huh. Entonces tienes que convertirte en esa rutina y avanzar. Entonces, ¿me ha ayudado? Sí. En la universidad tuve un amigo, compañero, que con el que estudiaba, y él marcaba el ritmo y yo me sumaba. Yo hubiese preferido salir corriendo y déjame respirar, pero no. Había que leer, había que estudiar. Ahora, ¿por qué apuntar, comillas, a ser el mejor alumno? No era así, no fue así. En el segundo año de periodismo fue gente de la beca Fulbright a dar una charla y explicaron que para poder ganarse la beca tenía que tener muy buenas notas.
0: Había una licencia.
2: Claro, yo lo único que quería era poder estudiar fuera de Chile y me volví mateo solo para tener las notas para poder ganarme la beca.
0: Ya, pero tenías un objetivo.
2: Sí, uh-huh. Absolutamente. Y lo hice solo por eso.
1: Ya, pero eres decidido.
2: Sí.
1: Claro. Sí, po. Es una característica que no todo el mundo tiene. Oye, David, yo quiero que la gente entiendo un poco de que, con quién estamos hablando, porque efectivamente ya sabemos que eres Escorpión, la luna en Virgo y ascendente
2: en cáncer.
1: Wow, vaya mezcla. Pero ¿puedes hacer un resumen un poco de tu vida? Porque tú eres periodista, cineasta y charlista, pero te dedicas las charlas a ciertas cosas. Tu Instagram también habla mucho de ti. Hay una discapacidad física, estás en silla de ruedas. ¿A qué edad quedaste en silla de ruedas? ¿Cómo enfrentas el día a día? Porque las últimas publicaciones que tú tienes son ¿cómo enfrento yo mi día a día? Sepan que es cansador, sepan. Y me parece súper bien, porque la gente en general como
0: se puede
1: que
0: romantizar de repente un poco el
1: claro, por ejemplo.
2: A los 31 años tuve un accidente de tránsito uh-huh. en Hernando Aguirre con Bilbao, un auto pasó con roja y me embistió. Yo estaba en mi moto, mi pequeña moto, y ese golpe dañó mi columna y mi médula espinal. Okay. Desde entonces que estoy parapléjico casi 24 años. Uh-huh. El día a día, la silla de ruedas no es la discapacidad, la silla de ruedas es un vehículo.
1: Claro.
2: La discapacidad hasta la lesión medular y todo lo que eso conlleva, que es tremendo. No, si es súper papa, no es papa. No, si se puede, no, si se puede hacer. Pero tienes que tener una rutina, yo llamo rutina militar, en donde tienes que hacer muchos pasos para hacer muchas cosas. Y eso es tremendamente agotador. Y alguna vez yo he dicho que me alegro que en mi familia sea yo quien haya tenido el accidente y no otro. Uh-huh. Miembro de mi familia, porque sé que para ellos podría ser mucho más difícil por creencias espirituales, por manera de pensar, por la manera de enfocar cómo enfrentar las limitaciones.
1: Claro. Y porque tú eres decidido. @ David Albala, por si acaso.
0: Sí. Oye, y Albala. De hecho también en otras entrevistas tú has dicho que después de tu accidente dijiste también con una determinación, bueno, estoy así de ruedas, pero tengo mi cabeza y mis manos.
1: Sí.
0: Que con eso puedo seguir trabajando, puedo seguir viviendo. ¿Lo piensas hasta el día de hoy?
2: Hasta el día de hoy, pero también tiene un motivo para decir eso. Eso lo dije en la sala de emergencia cuando recién llegué al hospital del trabajador, antes de que me
0: que diagnosticaran.
2: Antes de entrar a la cirugía. Un médico me dice, al parecer, me dice, tiene una lesión medular, no sabemos con qué consecuencia, pero probablemente no vuelva a caminar nunca más. Lo importante ahora es que te concentres en la rehabilitación, me dice. Entonces yo ahí digo, ya te voy a decir por qué lo digo. Digo, para mí está adentro, digo, entonces no hay problema, po. Este tipo me está diciendo que puede que nunca más vuelva a caminar, que tenga que ser una silla de ruedas, y yo lo único que necesito para trabajar son mi cabeza y mis manos. Y empiezo a decir en vuelta, lo único que necesito para trabajar son mi cabeza y mis manos, empiezo a rearmar el organigrama de la productora. Ta, ta, ta, ta. Empiezo a mover piezas. Uh-huh. Esto no lo puedo hacer, pero lo puedo delegar. Esto no lo puedo hacer, pero no lo puedo hacer, pero no importa.
1: Así deficiente.
2: ¿Por qué? Porque llevaba 2 años luchando por sacar adelante un proyecto, buscando financiamiento que no me llegaba, me habían deudado. Había sido tan duro, tan difícil, que yo decía, y ahora voy a tener que renunciar a eso.
1: Ni cagando, me gusta.
2: Entonces, lo hago con lo que tengo. Y eso se llama el inventario personal. Uh-huh. O sea, de todo lo que pasó, ¿qué es lo que me sirve? Creo que está disponible, mi cabeza, mi mano, lo que sea, la voluntad, la disciplina, que se va desarrollando con el tiempo. Entonces, eso tiene que ver con decir esa frase que puede decir, hoy te volviste loco. O sea, yo estaba en el hospital cuando llamaba por teléfono al equipo y le decía, oye, ¿hay reunión acá en el hospital? Y se llamaban entre ellos. Me decía, oye, me llamó David, dice que hay reunión, weón.
1: Claro. Pasa.
2: Claro, y así era como el ímpetu de hacer cosas, y ahí salió Persperplegia, que se transformó en la mejor rehabilitación.
1: Ya, Persperplegia.
2: Persperplegia, la perspectiva de mi paraplegia.
1: Sí.
2: Y así fue como, eso fue mi primer documental, que se transformó después en una serie que se transmitió por Canal 13 y uh-huh. la cadena Turner. Y de ahí, bueno, vino el estudiar fuera de Chile también.
1: Claro.
0: Todo. Oye, claro, nosotros hemos tenido muchas personas acá también con distintos tipos de... Hemos conversado con Nano de María, con la Carolina García Berguieso, que también tuvo un accidente de tránsito feroz, con Álvaro Silverstein, que también tuvo un accidente de tránsito, y el Nano también tuvo un accidente de moto, de hecho.
1: Corriendo.
0: Puros vehículos motorizados, claro. Al final. Y claro, ponte tú, una de las cosas que todos cuentan, y que ahora coincide con lo que tú dices, es que el día a día, todo es más, de partida, todo es más lento.
2: Sí,
0: te tienes que tomar tu tiempo para levantarte.
2: O te despertáis más temprano.
0: Te despertáis más temprano, pero todo es más lento. La Carola García, que además es muy coqueta y pretenciosa, decía que además todo lo que tiene que ver con las rutinas en la mañana, para ella, tenía que tomarse su tiempo. No era llegar así como, ¡ah, me desperté más tarde, no sé qué! No, es todo. Entonces claro. También eso hace que tu vida tome otras prioridades, ¿o no?
1: ¿Cuáles son tus prioridades?
2: ¿Por qué deberían cambiar mis prioridades?
0: No lo sé.
2: ¿Hago las cosas más lento?
0: No es porque haces más cosas más lento, es porque te tienes que tomar más tiempo.
2: Ah, ok. Me tomo más tiempo. ¿Y por qué eso cambiaría el foco de las prioridades?
0: Porque, no sé, yo, por ejemplo, o cualquier persona en el día a día andamos muy apurados.
2: Es que yo también.
0: Entonces yo de repente no sé,
1: más apurado todavía.
2: Claro, yo también
0: voy en el auto, me voy pintando o no sé, cosas, pero la perspectiva del tiempo, ¿cambia para ti o no después del accidente?
2: Tengo que tomarme más tiempo, tengo que planificar, tengo que hacer las cosas con anticipación, si no obviamente quedo atrasado.
0: ¿Planificar?
2: Sí, por supuesto, me encanta planificar. Hay gente que le gusta la espontaneidad. No, yo te planifico. No te voy a decir todo. Pero sí planifico, porque si no, no funciona. No me funciona para... Es como, vamos de vacaciones. ¿A dónde? ¿A qué hotel?
0: Claro, nos vamos mañana.
2: Mándame una foto del baño.
0: Exacto.
2: No, sino... no, pero es que no puedo ir. Oye, ¿por qué no te venía a quedar a mi casa? ¿Cómo es tu casa? Como, no puedo ir. Entonces, cuando vivía en Estados Unidos, una vez un primo me acompañó mientras yo me preparaba para irme en una de las tantas idas y venía, y me acompaña durante 2 horas mientras yo me voy preparando. Y a las 2 horas yo le digo, ¿me has visto parar? No. Llevo 2 horas sin parar para poder hacer todo lo que tengo que hacer. No, la cagó. Ya, no paré en ninguno. No, sí. No me demoré 2 horas porque me quedé conversando contigo. Te hablé mientras hacía lo que tenía,
0: claro,
2: que hacer.
0: Claro.
2: Entonces, las prioridades son las que son, ¿no? O sea, avanzar en mi carrera. Realizarme en lo que hago, que me fascina, porque es una pasión y un trabajo, la creatividad audiovisual o musical o comunicacional, porque de alguna manera en mis conferencias lo que yo hago es compartir cómo hago, cómo resuelvo, porque enfrento los mismos problemas que enfrentáis tú también, del emprendedor, del financiamiento, del liderazgo, del miedo, el miedo que es una pesadilla que te envuelve. Entonces, todo eso yo comparto cómo lo voy haciendo. No como un maestro, siempre digo, como un aprendiz. O sea, soy un aprendiz que comparte contigo lo que he ido aprendiendo, porque ya lo he aprendido pésimo. Por eso, en ocasiones, cuando postulábamos a la universidad en Estados Unidos, viene una amiga que también había quedado, y yo me había demorado como 4 horas en preparar una documentación para mandar a la universidad. Y le digo, ¿cuánto te demoraste tú? No, yo me demoré como 2 horas. ¿Me puedes mostrar cómo lo hacés? Porque yo me demoré
1: 4 horas.
2: 4 horas. Muéstrame. Ya lo hago. Perfecto. Te voy a mirar. Empieza así, dice. Y me dice esto. Ay, ¿cómo se hace esto? Yo no sé. Muéstrame cómo lo haces tú. Es que yo se lo mandé a un diseñador gráfico.
1: Ahí
0: tenía
1: estaba.
0: Ayuda. Tenía ayuda.
1: Claro.
2: Ahora, claro, cuando digo puta, me voy a morir. Va a hacer carrusel en Instagram. Oye, no. Con la IA lo hacía en 5 minutos. Sí.
1: Mentira. Papa.
2: Se puede.
1: Pero lo haces mal.
2: Pero el carrusel no tiene ningún valor.
0: No, po.
2: Yo me demoré 60 horas en el último carrusel que hice. Con Claude y con ChatGPT y agarrándome. Oye, está mal planteado lo que estás diciendo. el diseño gráfico, tenés que corregir esto, esto. Ya, pero mándame el kit de diseño, de identidad visual. ¿Todo, con todo eso? Te equivocás, Claude. Ejemplo, estoy preparando un proyecto y hay una parte en donde dice, ¿por qué se justifica realizar este proyecto ahora? Y yo lo leo, no entiendo ni raja. Explico, le digo, explícamelo como si fuera un niño de 5 años.
1: ¿Y te lo explica bien?
2: Le digo, no se entiende nada lo que escribiste, así que te lo voy a escribir yo. Corrige, entonces...
0: Tú peleas con la inteligencia
2: artificial. Por supuesto, porque hay que orientarla. Yo te diría que...
1: O la pregunta correcta, que cuesta de repente encontrarla.
2: Tenemos una ventaja. Los periodistas, por decir algo, aprendimos a escribir artesanalmente.
1: Sí, eso es verdad.
0: A redactar también.
2: Eso es verdad. Y a redactar.
0: Entonces, sabemos hacer un comunicado de prensa.
2: Los que escriben hoy día asumen que lo que entrega la inteligencia artificial está perfecto, pero... Claro. Si no, no te vayas a dar cuenta.
1: Y tienen pensamiento crítico también.
2: Exacto.
1: Oye, David, ¿cuál es tu principal virtud? Porque estoy cachando, tu perfil es como súper tenaz, súper decidido. ¿Cuál crees tú que es tu principal virtud?
2: Mira, voy a usar una frase que dice...
1: Aparte entretenido, porque todo lo que has contado...
2: Una frase que dice así. Si nunca te rindes, nadie te puede vencer.
1: Me gustó.
2: Cuesta perseverar, no, si cuesta, no te, ay, qué fácil, nunca rendirse, no, sí, es heavy. Yo he dicho, hoy me quiero ir. Entonces, si nunca te rindes, nadie te puede vencer.
1: Me encanta.
2: Asumamos que la virtud es creer en esa frase, es creer que se puede lograr. Que a mí hay una cosa que me encanta, no sé si es positivo o no, cuando me dicen que algo no se puede hacer.
1: ¡Oh! Bueno, entré, y te lo dijo Claude, peor todavía.
2: Entré en éxtasis, ¿cachai? Pacto de fuga, nunca lo voy a poder lograr, nunca. ¿En serio?
1: Pacto de fuga.
2: Ahí la tenés.
0: Demos el dato, ¿ah? Yo creo que es la película más vista en cines. Creo que leí el dato.
2: No. Kramer.
1: Sí.
2: Y yo.
1: Pero la primera.
2: La presenté. Después del estallido social y prepandemia, entonces yo no marqué.
1: ¿No?
2: Le fue bien, pero no, hay muchas películas que han superado históricamente.
1: Ya, pero una de las importantes igual.
2: Bueno,
1: no desconozcamos.
2: Estuvo en Amazon 5 años, la deben haber visto alrededor de 10 millones de suscriptores, más de 200 millones de suscriptores, 10 millones de espectadores, ahora está en Netflix. ¿Viste?
0: Se convirtió en la película chilena más vista de los últimos 2 años en ese momento. Fue distribuida por 20th Century Fox, adquirida por Amazon Prime para Latinoamérica y Estados Unidos, y con estreno internacional el Festival de Shanghai.
2: Fue la película 2026. Más vista entre el 2020 y el...
0: 2022. En esos 2 años fue la película más
2: hasta
0: vista.
2: Hasta que no ganó Papá al Rescate. También
0: Benjamín Vicuña. O sea, Benjamín Vicuña es el más visto al final.
2: Exactamente.
1: ¿Y lo pensaste cuando le propusiste el rol? ¿Lo pensaste? ¿Este es un buen gancho?
2: Más bien fue, si tú quieres que tu película sea financiada, tienes que traer una estrella.
0: Claro, un rockstar.
2: Claro, y fue un proceso largo de convencerlo y mandarle los guiones y de alguna manera conectar, y al final ya fue un match espectacular, porque trabajar con él para mí fue muy fácil, porque se sabía todo. Me encantaba, entonces era muy fácil.
1: Por la época, porque también en cierta forma el grupo etario,
2: pero... porque estaba Farías, el actor.
0: Sí, Roberto Farías.
2: Roberto Farías, que es coprotagonista de la película. También trabajar con él es muy fácil, porque actúa muy, es muy buen actor. Se sabían todos mucho, el guión se lo sabían de la A a la Z. Entonces, eso me permitía
0: Mateos
2: a mí
0: también.
2: Ser muy...
0: Muy Mateos también.
2: Muy Mateo. Sí. A mí me permitía ser muy rápido en el rodaje.
1: Oye, ¿y quién te gustó? ¿Todos te gustaron como actor? Hasta el Benjamín Vicuña, Amparo Noguera. ¿Con todos fue fácil trabajar? ¿Con Luis Dugó?
2: Con todos. Con la Pancha Gavilán.
1: Claro.
2: Con la Amparo Noguera, con todos.
0: Oye, bueno, se nos va el tiempo. Siempre sabemos que en los medios, radio, siempre el tiempo es acotado. Pero a propósito, y tratar de ligarlo con Pacto de Fuga, que a mí me encantó. Fue una película que me encantó. Está muy bien hecha. ¿Qué es para ti la libertad?
2: Esa fue la razón de hacerla también, ¿no?
0: Me imagino que fue tu inspiración.
2: Cuando yo hice Perspeclegia tenía que ver con la reconquista de mi libertad. cuando hago Pacto de Fuga, es esta fuga asombrosa en una obra ingenieril impresionante. Conociendo a Raúl Blanchet, con quien trabajamos, uno de los líderes de la fuga, un día en un café me dice: tú y yo no somos tan diferentes. ¿Por qué le digo yo? Porque yo tuve que construir un túnel para poder fugarme de la cárcel. Y tú construyes el tuyo todos los días cuando te subes a esa silla. Ah. Y le dije: lo sé.
1: Qué bonita analogía.
2: Lo sé. ¿Qué es para ti la libertad? La posibilidad de elegir. Elegir el camino que uno quiera, la experiencia, y ojalá lograrlo, llegar y experimentarlo, porque si yo fuera millonario, siempre digo, yo sería una de las personas más peligrosas del mundo. Yeah. ¿Por qué? Porque no me interesa necesariamente que tener ganancia o ser redituable. No, me interesa dejar la cagada. Entonces, ¿la cagada con qué? Con mensajes, con reflexión. Entonces, ¿qué es para ti la libertad? La libertad de expresarte, de vivir una experiencia, de elegir lo que quieres hacer. Eso yo te diría que es una parte de la libertad.
0: ¿Y la has vivido?
2: La he vivido, sí. Y también no la he vivido. También he dicho: hey, por favor, devuélvete. Sí, la he vivido.
1: Me encanta.
0: David, vamos a ir cerrando. Porque
1: sí, ya están... pues ya nos cerraron hace rato, el Telina y Sergio.
0: Ya, lo que pasa es que lo más importante acá es, en el fondo, compartir tu experiencia y saber cómo nos comunicamos contigo si alguien nos está escuchando y quisiera llevarte o a una empresa, a un colegio, a algún lugar para conocerte.
2: Es muy fácil, porque a través de mi Instagram, arroba David Albala, o en mi página web, davidalbala.com, entras a la landing page,
1: David,
2: y ahí
1: Albala.
2: Está el calendar, y te podéis programar una reunión, y ya, ahí está.
1: Ahora comienzan harto los eventos, porque como que empieza en septiembre, empieza la cosa a moverse.
2: Espero que así sea.
1: Yo también espero que así sea, porque también he vivido mucho de los eventos,
2: sí,
1: de empresas.
2: Tengo que ir a México.
1: Ojalá nos encontremos en uno, en unas charlas, sí, yo
2: demás,
1: te presento, después te despresento, nos damos besos y tomen.
0: Eso, sí. Eso.
2: Tengo que ir a México en octubre a un evento.
1: Ya, apertura internacional. Yo soy humildemente nacional, ¿no?
0: David Albala, periodista, director de cine, speaker y ahora amigo de Clave Social.
1: Tal cual.
0: Muchas gracias por habernos acompañado hoy día.
2: Gracias por invitarme.
0: Vamos a una pausa.

0: damos la hora.
1: Son las 4 de la tarde, 35 minutos.
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5: Vuelta en Clave Social, seguimos avanzando después de este gran conversador, además que estuvimos con David Albala, el periodista, director de cine, cineasta, charlista y mucho más, pero sí tenemos que avanzar, María José.
6: Claro que sí,
5: porque estamos con una invitada, bueno, primero música, y vamos a saludar a nuestros colaboradores, le digo yo, cómplices o auspiciadores, si usted quiere.
6: Sí, pues, y vamos a partir con tu mejor versión, Andrea.
5: La mejor de la Andrea, por ejemplo. Obvio. Que ella va todos los días a este lugar. 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
6: 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Estamos muy contentos porque son otros nuevos cómplices que tenemos en este programa de Buenas Noticias e Historia Inspiradora. 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
5: 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Vamos, antes de presentar a nuestra segunda invitada que ya está sentada aquí, contenta, al lado nuestro, vamos
6: Espero
5: a ir...
6: que esté contenta.
5: Yo también, al lado supongo. Nuestro. Por lo menos está sonriendo.
6: Además que nos encontramos en Prendida Fest, que lo pasamos también.
5: Oye, lo pasamos bien.
6: En ese evento, bueno.
5: Sí, muy prendido. Bueno. Vamos a ir a la música con este grupo chileno. Upa y La Bamba.

0: Ya estamos de vuelta en Clave Social y muy entusiasmadas con Andrea para seguir conversando con una mujer que tuvimos el placer de conocer en la Emprendida Fest.
1: Sí, y estamos prendidas igual.
0: Estamos terriblemente prendidas. Y esta mujer prendida, que participó también de Emprendida Fest, bueno, se acercó a la Andrea y le dice, ¿sabes qué? Yo fundé una entidad que se llama Mujeres del Futuro y me encantaría ir a conversar con ustedes.
1: Claro, justo necesario la conversación.
0: Aquí está con nosotras Paula González, fundadora de Mujeres del Futuro y la verdad...
1: CEO.
0: CEO. Y la verdad es que el nombre Mujeres del Futuro es bastante decidor. Y tú nos contabas, Paula, también que esto nace a raíz de una experiencia tuya, como la mayoría de las
1: emprendedoras.
0: De las emprendedoras y la mayoría de las iniciativas que muchas veces cambian realidades.
1: Sí.
0: Paula, muy bienvenida.
1: Eso, bienvenida primero. ¿Y cómo parte esta historia? Gracias. Cuéntanos,
2: Paulita. Muchas gracias por invitarme, feliz de estar acá. Esto parte sin ni por si acaso la ilusión de que fuera una empresa, la verdad. Yeah. Como bien decía María José, Mujeres del Futuro tiene que ver con mi propia historia de vida. Yo soy arquitecto de profesión y hace 17 años, cuando fui mamá, fue como la última gota que terminó de hacer que me cuestionara cómo estaba viviendo cada uno de mis roles. En ese momento no tenía ni palabras para ponerlo, pero hoy lo puedo decir como más claro que estaba siendo muy superwoman en cada uno de mis roles. Es decir, dándolo todo a costa de mi bienestar, en el fondo. Y no me hizo sentido y eso me llevó a querer cuestionarme.
1: ¿Tus roles te refieres mamá, esposa, hija, trabajadora? Eso, esa cosa que tenemos las mujeres de hacerlo todo tan perfecto.
2: Exactamente. Y sintiendo que era lo que el mundo me pedía, además. Uh-huh. Entonces, en algún momento, cuando después de un tiempo decidí cuestionarme todo esto, también me sentí como muy burra, comillas, porque también me di cuenta que solita me había metido ahí, que nadie me había puesto ni una pistola al pecho, pero algo me decía... es lo que esperamos de ti.
1: Yeah.
2: Así que bueno, ahí empecé a cortar un camino, la verdad, bien doloroso, solitario, la sensación de que era la única que me estaba cuestionando todo también. Tengo 50 años, un poco, somos esa, siento yo, esa generación que empezó a abrir la selva, así me sentía. Y ahí

0: me premiaba, supuestamente yo era súper buena, bien considerada, los premios, la aquí, el allá, porque claro, trabajaba de lunes a domingo hasta las 9 de la noche.
1: Claro.
0: Le servía al sistema. Hasta que cuando tú sales a pedir, y no fue la primera vez, por eso digo que fueron gotas que fueron rebalsando vasos que yo ya venía mirando del sistema. En esa época a mí no me gustaba ni siquiera trabajar con mujeres, o sea, de eso a Mujeres del Futuro. ¿Sí? O sea, yo tenía, hoy lo miro hacia atrás, un liderazgo absolutamente masculino, por eso te digo así, sí, pues. Hija del deber ser, sin cuestionarme las cosas, si a los 3 meses hay que volver, vuelvo, nada, estar extendiendo el postnatal y esas cosas que hacen las mujeres, decía yo, ¿sabes? Uh-huh. Ese tipo de cosas. Así que bueno, ahí fueron los primeros cuestionamientos. Y primero emprendí y después, a los 3 años, entendí que las pausas estaban asociadas directamente a la productividad y salí a buscar una empresa con cual hacer sinergias desde ahí. Y ahí entré una consultora que se llamó Más People, donde formamos culturas de productividad y calidad de vida en las empresas a través de la incorporación de hábitos, uso eficiente de la tecnología, y yo empecé a aportar ahí desde el bienestar. Y se empezó a armar como esta trilogía. Uh-huh. Y yo ahí, muy contenta y muy feliz, llegué primero a ser la diseñadora de experiencia, y con el tiempo dije, quiero salir a contar mi historia, nada más. Como a los 4 años de estar ahí. Y ahí busqué un espacio para salir a hacer una charla gratuita para mujeres emprendedoras. Y como buena diseñadora de experiencia, creé una analogía, y ahí se crea la analogía y la charla la llamé Deja de ser una superwoman y transfórmate en Smart Woman, que hoy día es un poco el concepto que impulsamos, o la filosofía que impulsamos desde Mujeres del Futuro.
1: Oye, y eso Smart es un poco interesante, o sea, interesante, porque tú estás planteando de que uno como que anda con la corriente, como que no piensa, como que apaga incendio, le sirve al sistema, pero cuando te conviertes en una Smart Woman, ¿qué diferencia hay?
0: Esa es la idea, comillas, inteligencia va desde él para un rato y cuestiona el paradigma, cuestiona si lo que haces es lo que quieres hacer o lo que toca lo que hay que.
1: Claro.
0: ¿No? Como la cultura, como digo yo, lo que uno viene arrastrando desde los diferentes roles, ese es el concepto SMART. Primero, autoconocimiento, que también yo me di cuenta que cuando empecé con todo esto, ¿qué quería yo y qué necesitaba yo? No tenía la más mínima idea. Uh-huh. Autoconocimiento, y desde ahí atreverte a empezar a ser fiel a ti misma, como decimos nosotras, porque es atreverse, es con ese verbo. Uh-huh. Porque la sensación es que todavía el mundo gira hacia el otro lado, ¿no? Quizás cada vez más lento, pero uno se siente distinta. Y desde ahí, al preguntarte qué quiero yo, ojalá llegar a esa meta, objetivo, propósito que le llamamos nosotros Mujeres del Futuro, en equilibrio, sin morir en el intento, a diferencia como lo haría una superwoman.
2: Paula, me llama la atención y me gustaría saber por qué Mujeres del Futuro y no Mujeres del Presente.
0: Porque tenía que ver con, cuando yo creé Mujeres del Futuro, con crear una experiencia, un programa que lo tenía clarísimo cómo iba a ser en mi cabeza cuando ya decidí lanzarme, para convertirnos en esa versión nuestra del futuro, proyectar. Ya,
2: como proyectar como entonces proyectar, lo que te gustaría hacer.
1: Sí, la evolución.
0: La evolución.
1: Perfecto.
0: Justamente. Ya. De hecho, nuestro eslogan es una comunidad para tu continua evolución.
1: Ya,
0: también
1: ya,
0: tiene que
1: ya.
0: ver con un continuo.
2: ¿Y qué tipo de mujeres han llegado a esta comunidad? Porque, como dices tú, la verdad es que la mayoría de estas entidades que se forman, estas comunidades que se forman, llegan con distintos dolores. Tú probablemente sentiste que estás siendo superada, otras mujeres probablemente que no son valoradas. O sea, llegan muchas con diversos dolores. ¿Qué tipo de mujeres o cuál sería como el atributo más común de las mujeres que llegan acá, a Mujeres del Futuro?
1: Sí. ¿Las que llegan como superwoman o las que se convierten en smart woman?
2: No lo sé, pues, claro.
1: Ya que tiro.
0: Muy bien. No, llegan como super o identificándose. La idea es que tú te identifiques con la superwoman que aún llevas dentro. Esa es mi teoría. Esto partió como una hipótesis. Dije, si me pasó a mí, le pasará a alguien más. Y al final, la verdad que he llegado hasta...
2: Mal de muchos, dijiste.
0: Hasta la India a hacer cosas y todo el mundo se siente identificado. O sea, no tiene que ver solo con nuestro país.
1: O sea, ¿es necesario ser superwoman para poder lograr ser smart woman?
0: Ojalá que no, digamos.
2: Claro, saltarse ese...
0: Ojalá, como yo digo, erradiquemos el estereotipo.
1: Claro.
0: Ojalá. Pero por lo menos nuestra generación y algunos años para arriba y algunos años para abajo todavía somos educadas como superwoman. Y nosotras como fuimos educadas, la probabilidad de que nuestras hijas también hayan absorbido eso es muy alto.
1: Claro, totalmente. Es importante romper ese círculo, que es
2: totalmente
1: muy desgastante.
2: Claro, que nosotras, por ejemplo, de esta generación fue criada también en esta

0: como post generación de mujeres que solamente se quedan en la casa, a nosotros nos educaron diciéndonos: usted, mijita, no tiene que depender de nadie. Usted tiene que ser autónoma, tiene que ser independiente, tiene que ser...
1: Porque claro, ha aguantado tantas cosas por ser dependiente.
0: Claro, pues entonces, pero por otro lado, como que el mundo tampoco ha ido avanzando con esa misma celeridad. Vemos que las brechas salariales siguen siendo feroces, los puestos de mujeres en altos cargos también son muy pocos. Claro, está esta ley de mujeres en directorios, pero las personas que toman las decisiones, la mayoría son hombres.
2: Todavía, claro, todavía.
3: Por supuesto que sí.
1: Todavía les queda, claro, poco, tiemblen. Ah.
3: Porque todavía está esto que tenemos que escoger entre nuestros roles, ¿no?
1: Claro.
3: A mí, yo la verdad soy hija de que mis dos papás trabajaban, pero no sé si era mejor o peor, porque al final cuando tú te conviertes en esa mujer trabajadora, mamá, tú mirás y ¿cómo diablos lo hacían? ¿Cachai? ¿Cómo diablos lo hacían? Y cuatro hijos, y la casa, y a mí no me alcanzaba ni para la casa,
0: claro,
3: con suerte un hijo, ¿a qué hora nana?
0: Y los roles súper definidos antes, además. Porque además, aunque la mujer trabajara, igual se tenía que hacer cargo de los niños y de la casa.
1: Claro.
3: Absolutamente sí.
1: Si nos liberamos por un lado y seguimos sin liberarnos por otro.
3: Pero es que entonces ahora nuestra propuesta tiene que ver con mi responsabilidad, uh-huh, de la persona en que me quiero convertir. Porque ya se supone que hoy día el mundo, la cultura, las leyes, la política, nos lo permiten. Uh-huh. Se supone que ya no nos exigen ser esa superwoman, uh-huh, o esa mujer que se tenía que quedar en la casa a cargo de los niños. Ta, ta, ta. Entonces, es nuestra responsabilidad convertirnos en esa versión de nosotras que queremos ser.
1: Claro.
3: Y pongo la palabra responsabilidad porque sí, involucra, sí, pues, esto que te decía al inicio, duda, del autoconocimiento en primer lugar, que ya no deja de hoy, es que así me criaron, esto me tocó, el país, la economía, el presidente, next. O sea, si tú no estás contenta con la versión de ti hoy, haz algo. Y eso es como muy responsable, siento yo.
1: Sí, pues, y qué importante hacerse cargo, claro, porque la gente se queja mucho, está este mantra de, oh, es que no tengo tiempo para nada, es que no puedo hacer esto, que no me da mucha queja. ¿Cuándo puedo yo tomar el poder en mis manos y convertirme en una mujer del futuro, una smart woman?
3: Así es. Y a tu pregunta de quiénes llegan, bueno, un poco los dolores van desde los hábitos que nos delatan, como decía yo. Yo siempre digo, ¿le dedicas demasiado tiempo a tu vida laboral? Check.
1: Yeah.
3: ¿Te encanta lo que haces, pero igual te sientes culpable de no pasar más tiempo con tu familia? Check. Esas son como las dos grandes máximas. Y que como resultado, entendiendo que esos son nuestros hábitos, es que nosotras entonces nos postergamos, porque ponemos a todo y a todos en los primeros lugares.
1: Paula González, ¿cómo lo hacen en Mujeres del Futuro entonces? Porque aquí yo estoy viendo Mujeres del Futuro en tu organización. Diseñamos programas a la medida, la página de mujeresdelfuturo.cl, por si acá, para impulsar el desarrollo y liderazgo de las mujeres dentro de las organizaciones. O sea, ustedes tienen varias actividades que no son solamente pensadas en de a una, mujeres de a una, sino que en organizaciones de en empresas.
3: Sí, tenemos dos formatos. La verdad, ese es como el último, okay, que nació desde Mujeres del Futuro, uh-huh, entendiendo que yo llevo siendo 15 años de formar culturas de productividad en las empresas. Pero nace más bien en el B2C, en un programa que se llama Viaje hacia el Futuro, uh-huh, que es un programa grupal para en promedio máximo 15 mujeres. La idea es que sea bien íntimo, un programa 100% online, abierto a toda Latinoamérica en el afán de la diversidad, como digo yo, para juntar a mujeres de distintos cargos, distintos rubros, distintas edades, ojalá cada vez más, digo yo, distintos países, que compartimos un común denominador, que es que a todas nos pasa lo mismo, de estas máximas que les decía yo. Y desde ahí entonces la idea es que en este programa de 3 meses les enseñemos nuestros pilares desde la productividad, la tecnología y el bienestar, que les permitan armar esta ruta en equilibrio hacia su propósito. Eso es como un poco el programa. Está el formato del Smart Coaching, que es el acompañamiento que yo personalmente hago uno a uno, generalmente a mujeres y hombres, la verdad, de primeras líneas, que tiene que ver con ayudarlas también a incorporar esta mirada más estratégica, ajá, que generalmente a las mujeres nos cuesta un pichintún más, justamente porque estamos acostumbradas como desde el hacer. Y a veces nos convertimos en esa gerenta y nos cuesta a veces esa mirada, o somos la única mujer, bueno, tantos temas. Y también, como tú decías, mencionabas, está los trajes más a la medida, que tienen esa filosofía para las empresas.
1: Claro. Me gusta, y tiene una actividad prontamente.
0: Sí, eso mismo, antes que se nos vaya el tiempo, porque después no nos para la lengua
1: empieza,
0: a nosotros.
1: Empieza
0: a letear ahí. Oye, sí, van a hacer una actividad que yo creo que es súper interesante también para dar a conocer de qué se trata Mujeres del Futuro, y probablemente también reclutar a más mujeres que sean parte de esta comunidad.
3: Es lo que queremos. El 29 de octubre, el último jueves de octubre, es nuestra quinta versión, porque todos los años lo hacemos, del Encuentro del Futuro, que es nuestro encuentro anual. Y este año, por primera vez, lo abrimos a las organizaciones justamente porque queremos ampliar la conversación. El Encuentro del Futuro nace con el objetivo de visibilizar a las mujeres de nuestra comunidad y, por ende, nuestra filosofía, como tú bien dices, darla a conocer y atraer, ojalá, más mujeres a nuestra comunidad. Y entonces este año lo estamos abriendo a las organizaciones, significa que andamos, por lo tanto, en búsqueda de auspicios, de empresas que les haga sentido nuestra filosofía, particularmente puede ser desde el bienestar, también desde la tecnología, que es uno de nuestros pilares, y sin duda la productividad. Ya están a la venta también las entradas para todas las chicas que quieren ir.
1: ¿Dónde va a ser?
3: Va a ser en el Hotel Marina, que es el de Las Condes, el que queda en Alonso Córdoba con Manquehue, cerca del metro Manquehue.
0: Perfecto, ya.
3: Centrado.
0: Pueden llegar en metro.
3: Sí. Pueden llegar en metro.
1: Línea 1.
3: Línea 1, y se espera que tengamos entre 100 y 150 asistentes, para que podamos ahí dialogar sobre básicamente el liderazgo del futuro en el más amplio sentido de la palabra. Hombres y mujeres invitados, por supuesto que sí.
1: Sí, hombres y mujeres, si no lo hacemos, no, las puras mujeres solas no podemos, y los puros hombres solos tampoco.
3: Así es.
1: Unidos,
0: sí, pues.
1: Equipo.
0: Paula, redes sociales, ¿alguna página para donde nosotros podamos tener más información de Mujeres del Futuro?
3: Sí, mujeresdelfuturo.cl es nuestra página web, también es nuestro LinkedIn y también es nuestro Instagram.
1: Mujeres del Futuro.
3: Mujeresdelfuturo.cl.
1: Perfecto.
3: Así que,
0: ¿de qué edad tú sugerirías que una... Voy a hablar de mujer, de, no sé, una estudiante, cuarto medio, universidad. ¿De qué edad tú sugerirías a una mujer ir a este tipo de encuentro?
3: ¿Al encuentro? O sea,
0: Everybody.
3: A todo el mundo le va
1: mayor
3: a servir.
1: Mayor de edad, sí, por favor.
3: Sí, pero claro, creo que en los primeros años de nuestra vida laboral nos sentimos felices de ser superwoman. Tenemos que recorrer un poquitito de rato para darnos cuenta que no es el modelo que... el ideal que queremos, ¿no? Para dejar de optar de esto de o ser mamá o ser ejecutivo y entender que las puedo hacer todas en equilibrio. Así que yo diría 30 y tantos. La verdad es que la comunidad hay desde 30 y tantos hasta 50 y tantos.
1: Claro, ¿viste? Incluso perfecto. Más. Paula González, fundadora y CEO de Mujeres del Futuro, muchas gracias por venir a Bienestar Clave, inspirador, a partir de una historia personal, generar una alternativa para muchas otras mujeres que a veces necesitamos apoyo y un poquito más de dirección.
3: Súper.
1: Vamos a dejarla con música.
0: Sí, con esta como que te lo hubiéramos dedicado, sí, a ti.
3: ¿Te voy a ponerte un tema?
0: Te vamos a ponerte un tema porque se llama I'm Free.
3: Ah, bueno.
0: Soy libre.
3: Me encantó.
0: Vamos con The Subdragon y esto es Clave Social.

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1: Son las 5 de la tarde, 5 minutos.
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2: Seguimos avanzando en Clave Social junto a María José García, con temas que son inspiradores, con temas que nos impactan y con temas que nos capturan, que
3: nos capturan, inspiran también. Nos inspiran. La primera infancia, a nosotras desde, es como, ha sido como uno de los leitmotiv de nuestro programa. Llevamos 5 años conversando de historia que son de interés social. Y uno de los máximos intereses de Clave Social precisamente es la primera infancia.
2: Tal cual.
3: Ya hemos conversado con esta mujer potente, esta mujer impacta, esta mujer audaz.
2: Impacta 2026.
3: Y Mujer Impacta 2026 también. Ella es María de los Ángeles Castro, directora ejecutiva y cofundadora de la Fundación Infancia Primero. Queremos conocer todo cómo ha evolucionado esta fundación que ya la tienes hace 12 años, ¿no? 12 años. Queremos conocer todo, qué te pasó con este premio, qué pasa con la primera infancia después de pandemia, un montón de temas.
2: ¿Podemos recordar primero, o me gustaría hacer como un resumen, porque has estado en Clave Social, pero ¿por qué nace, por qué para ti la primera infancia es tan importante? Yo creo que esta es la clave de todas las historias, de todos los, de todas las cosas que se solidifican y se concretan.
4: Hola Andrea, María José, muchas gracias por invitarme a esta conversación. Yo creo que la primera infancia se me apareció muy tempranamente a mí como un motivo de compromiso total. Cuando me di cuenta que los primeros años podían marcar la trayectoria del desarrollo de una persona, supe que ese era mi lugar, que tenía que dedicarme a buscar estrategias, soluciones, maneras de trabajar. Y no solamente con los niños y las niñas, sino que con sus familias.
3: Eso es fundamental, eso es fundamental. Oye, de eso y más vamos a conversar, pero antes vamos a ir a la música con una cantante que a nosotros nos gusta mucho, con Andrea. Josh Stone, Super Duper Love.

0: Ya estamos de vuelta en Clave Social.
1: Y con ella, con una mujer clave e impactante.
0: Y audaz.
1: Y la Fundación Infancia Primero.
0: María de los Ángeles Castro, directora ejecutiva y cofundadora de esta Fundación Infancia Primero, que bueno, fue reconocida además la María de los Ángeles en la categoría Educación por los premios Mujer Impacta 2026. ¿Y cómo recibes ese premio, María de los Ángeles?
2: Bueno, estoy muy contenta, muy agradecida de Mujer Impacta. La María Paz Tagle decía el otro día cómo ella había hecho este recorrido buscando emprendedoras sociales que estuvieran generando impacto con el trabajo. Y es un reconocimiento que a mí me llega muy profundo, no solamente en lo personal, también ella siempre nos dice que este es para un reconocimiento para cada una de nosotras.
1: Sí, pues. Una chapita.
2: Pero también del
1: trabajo. Que hay que
2: trabajo,
1: recibirlo con amor, con
2: yo lo recibo con mucha alegría, con mucho orgullo y me encanta porque siento que tengo el privilegio de hacer algo que me encanta, claro, que me gusta, que me fascina.
1: Que hace tanto sentido.
2: Y que voy caminando, además con puras mujeres, en mi equipo somos 10 mujeres, que también nos acompañamos en ir desarrollando cosas nuevas y eso creo que es algo que mantiene vivo ese espíritu, esa llama. Entonces, estoy muy contenta. Me tocó además conocer a otras mujeres Impacta,
1: claro,
2: de distintas regiones, en trabajos súper diversos, distintos a los que además me toca conocer. Y sus historias son increíbles, desde las que están motivadas por lo personal, pero también las que encontraron una beta en el mundo social y decidieron dedicar su vida a un propósito. Y bueno, ahí estoy muy muy contenta de poder sumarme a esa red, de conocer esas historias y es algo muy nutritivo también.
1: Oye, sí o no, que nosotros, bueno, somos muy aliadas de Mujer Impacta porque uno de los objetivos de Clave Social es darle a conocer a la gente la cantidad de buenas noticias que hay allá afuera. Porque las buenas noticias como ustedes y como muchas fundaciones también que trabajan con la primera infancia no se visibilizan en ninguna parte. Y por Dios, que hace bien saber que hay tantas personas y tantos niños beneficiados con este tipo de iniciativas. Tuvimos creo que fue el sábado pasado, María José, con sí. Colunga, un poco del estudio que se ha hecho en la primera infancia, el abandono que existe en la primera infancia. Y tú dijiste algo súper clave en un principio. Está comprobado que entre los 0 y 5 años existe justamente una ruta que va a diseñar el futuro de todos estos niños. Entonces, ¿por qué no se ha tomado tanta conciencia y no se hacen cosas de verdad reales? Porque es por el bien de todo, al final, de la humanidad, tomar conciencia de eso.
2: Cuando uno empieza a entender lo importante que es la primera infancia, yo creo que entramos en esta mirada más profunda y decimos, ¿por qué? ¿Por qué no pasan más cosas? Y ciertamente hay una creencia popular, bien instalada, transversal, de que las guaguas entienden poco. De que entonces, ¿para qué le vamos a conversar si en realidad no me entiende? Porque al asumir que el lenguaje verbal todavía no se ha manifestado, no están pasando cosas internamente. Y es una visión un poco más relegada que no está avalada en ninguna cosa más que la creencia popular. Entonces, ese desconocimiento es el que va frenando también iniciativas que podrían cambiar estas dinámicas al interior de la familia, en las políticas públicas, en la sociedad en general. Pero no es tan fácil desinstalar una mirada que traemos muy arraigada porque también tiene que ver con la experiencia propia. Los adultos crecimos en una época en la que los niños comían en la mesa el pellejo, claro, o en el fondo nadie les preguntaba. Claro, no su palabra no era válida.
1: Claro,
2: si los adultos hablan, los niños no.
1: Entonces, y porque yo lo digo se hace así solamente, porque yo lo digo.
2: Sacarnos esto que traemos incorporado en nuestra propia experiencia para incluir una visión distinta es complejo.
0: Oye, María de los Ángeles, ustedes llevan 12 años ya con esta fundación y yo tengo la sensación de que la infancia, los niños, han cambiado en 12 años. O sea, un niño que era niño de 2, 3, 4 años en el 2014 no es lo mismo que un niño de 2, 3, 4 años ahora el 2025 o 2026. ¿Ustedes han visto también ciertos cambios o de conducta o de crianza? Porque ustedes también trabajan con el modelo que es de toda la familia, no solo de los niños. ¿Han visto ciertos cambios ahí?
2: Yo creo que ahí los niños están expuestos a cosas distintas en su entorno, ¿no? Que eso, por supuesto, pasa la cuenta en el desarrollo, en su manera de ser, pero principalmente creo que los cambios se notan en las dinámicas familiares. hoy día el hecho de la tasa decreciente de natalidad hace que los niños estén más solos. Hay menos niños y niñas en su entorno, ya no hay tantos primos, no hay tantos niños en las plazas. Las madres o cuidadores tienen menos redes a las cuales acudir cuando buscan acompañarse con otros. Y es cierto, o sea, yo, mi hijo mayor que tiene 12, yo encontré amigas nuevas, por ejemplo, cuando nació mi hijo, porque eran las que tenían niños de su misma edad.
0: Exacto.
2: ¿Verdad? Entonces,
0: claro,
2: uno empieza a hacer esa red, esa comunidad, que es una área de nuestra vida en la parte más de nuestra adultez que desarrollamos cuando tenemos hijos. Pero si no, eso no existe, y las personas que tienen menos madres, padres con las cuales compartir estas experiencias, también tienen menos personas a las cuales preguntarles, con cuáles contrarrestar, ver qué están haciendo los demás, qué es lo que pasa, si esta experiencia que está viviendo mi hijo es o no es común. Nos pasa mucho en el programa nuestro que las familias se sorprenden cuando dicen, ah, esto no le pasa solo a mi hijo, le pasa a todos los niños o a todos los padres. Y eso de normalizar cierta conducta y cierto comportamiento es lo que cambia nuestra visión respecto de la crianza.
1: Sí, tú sabes que, güey, yo creo que las mejores amigas que tengo hoy día, que no son las del colegio también, pero las nuevas, cuando teníamos que ponernos de acuerdo en el curso de mi hija, para las fiestas, cuándo iba a ser el celular, o sea, de repente nos juntamos y era como la tribu que dice, a ti también te pasa, no te puedo creer, y ahí encuentras
0: mal de muchos.
1: Oiga, sí, yo creo que ahí se genera una amistad muy profunda, porque estamos compartiendo y criando en tribu, porque además en mi época hay muchas mujeres que criamos solas.
2: Es muy distinto cuando tengo a alguien a quien compartirle mi experiencia. Cuando uno está criando, tiene dudas, preguntas o unos orgullos de cosas súper sencillas, ¿verdad? Pero necesito compartirlos con alguien que pueda empatizar, que me pueda entender. Y eso, ¿quién lo hace? Alguien que está pasando por una experiencia similar a la mía. Por eso, en el fondo, nos unimos tanto cuando la maternidad es la que nos convoca.
0: Claro que sí. María Los Ángeles, bueno, la crisis de natalidad que tenemos nosotros en nuestro país se debe a diversos factores, ¿no? Un montón.
1: Multifactorial.
0: Pero ¿cuál crees tú que es un factor determinante para que las parejas, las mujeres, no quieran tener hijos hoy día? Y tengamos una crisis de natalidad que estamos como en niveles de países ultradesarrollados.
2: Sí, estamos en los peores niveles a nivel del mundo.
0: Sí.
2: Yo creo que le hemos dicho a las generaciones más jóvenes que la paternidad es solo un saldo negativo.
0: Es una carga.
2: Que es difícil, que es caro, que es molesto, que no tengo vida propia, que no tengo tiempo, que me agota, que me agobia. Y mostrando solamente como la cara más dura de la crianza, de la maternidad o de la paternidad. Por lo tanto, hay pocos incentivos. Y se nos olvida la clave humana que hay detrás de tomar la decisión de ser familia, y no metemos esto en la ecuación. Yo creo que ahí no podemos desconocer las dificultades que puedan significar
0: criar en los tiempos actuales.
2: Sí, claro. Es verdad que es difícil, pero en la medida que nosotros podamos generar redes, pedir ayuda, saber que está bien pedir ayuda, articularnos de alguna manera en nuestro entorno. Y no pensar que además criar tengo que hacerlo yo, solo yo, y nadie más lo va a hacer como yo. Podríamos empezar a cambiar esta forma en la cual nos enfrentamos a la posibilidad de tener un hijo. Yo creo que ahí podemos pensar en cómo generar soluciones colectivas, porque también tampoco es individual.
0: Claro, probablemente también nosotras vivimos, nuestras madres eran madres más culposas, que nos decían, este sacrificio yo lo hago por ti, tú no sabes, no entiendes lo que es ser madre. Por lo menos, no sé, yo tuve una madre así. Quizás hay varias personas que nos están escuchando que pueden haber tenido una experiencia similar. Pero como dices tú, y hay un proverbio africano ahí que es muy bonito, que siempre lo repetimos acá, se necesita una tribu completa para criar un niño. O sea, uno necesita redes. Y ahora con este mundo que vivimos tan individualista, que cada uno está sumido, muchas veces no conocemos ni siquiera a nuestros vecinos cuando vives en edificio, ni en casa, no conoces a tus vecinos. Entonces, claro, esta sensación de hacerse cargo de un ser humano pequeño, que son tan frágiles además, solo, como en una burbuja, también quizás aporta otro grado de incertidumbre, no lo sé. ¿Qué tipo de familias llegan a Fundación Infancia Primero, María Los Ángeles?
2: todo tipo de familias.
0: ¿Sí?
2: Sí. Bueno, nosotros estamos hoy día trabajando en 9 regiones, en comunas urbanas, rurales, con alta densidad o más pequeña. Y la verdad es que nos llegan todo tipo de familias. Algunas familias ensambladas, familias monoparentales, familias migrantes. Y se da una riqueza muy bonita en los grupos porque, por ejemplo, me preguntaba hace un rato si los niños eran muy distintos. La verdad es que los niños en general son los mismos, tienen unos desafíos y unas conductas, unos comportamientos, unas salidas muy divertidas, sí, todo ese tipo de cosas en el fondo, que son iguales y son transversales a la humanidad, ¿verdad? Da lo mismo de qué país uno sea, cuáles sean las creencias. Cuando nacemos en unas condiciones que son similares, y la riqueza de las familias que puedan compartir y darse cuenta que tener a un bebé que llora en la mitad de la noche nos produce cosas a todos, le produce cosas a las abuelas, a los papás, a las mamás, y poder compartir cuáles son estos sentires y cuáles son las opciones que tenemos y encontrar respuestas de manera colectiva, es un factor muy enriquecedor para quienes participan de estos espacios grupales de aprendizaje.
1: Oye, a propósito de aprendizaje, me encantaría que la gente conociera cómo funcionan ustedes, porque a propósito de lo que dijo María José, de estar en tribu, ustedes han hecho muchas alianzas muy importantes a través de todos estos años, porque se necesita una tribu entera para criar a un solo niño. Entonces, cuéntale un poquito a la gente cómo trabaja Fundación Infancia Primero.
2: Bueno, nosotros efectivamente desde que partimos hemos ido buscando hacer distintos tipos de redes y de alianzas. Uh-huh. Tenemos algunas alianzas más institucionales, ¿verdad? Que son con otras organizaciones, muchas de ellas filantrópicas, que financian proyectos sociales que están comprometidos con la primera infancia. Uh-huh. Y esas alianzas a nosotros nos permiten crear, desarrollar, imaginar, evaluar, y son nuestros socios estratégicos a través de los años. Uh-huh. Una vez que nosotros hemos ido diseñando nuestros programas, lo que hacemos es aliarnos con los municipios.
1: Eso.
2: Con distintos territorios, hemos trabajado con 49 municipalidades a lo largo uh-huh. de estos años, y a esos municipios nosotros les ofrecemos nuestro programa, pero no hacerlo nosotras mismas. Lo que le ofrecemos es transferir nuestra metodología a un equipo local. Yeah. Eso le da mucha pertinencia a la mirada de las necesidades que tiene ese territorio particular.
1: Se van adaptando.
2: Entonces, ellos conocen a sus comunidades, saben desde las cosas prácticas cuál es el mejor horario, hasta cuáles son aquellas cambios o flexibilidades que necesitan según la naturaleza de su comuna. Claro. Por ejemplo, donde hay alta dispersión geográfica, trabajan de manera online. Uh-huh. O cuando hablábamos de algún desastre de la naturaleza que no nos toca un poco, no. También necesitan adaptarse. Y uh-huh. eso lo decide un equipo que vive inserto en el territorio. Y a esos profesionales nosotros los capacitamos, los acompañamos y dejamos instalada esta capacidad en esa comuna con la cual hicimos una alianza. Usamos distintos soportes tecnológicos que nos ayudan a capacitar, hacer seguimiento, monitoreo, ir mirando los resultados, recalcular la ruta si es necesario, ¿verdad? Y poder sostener esto a largo plazo,
1: me parece.
0: Oye, hay
1: buen método.
0: Quisiera con esta última pregunta, que ya se nos va el tiempo, pero ustedes también dan mucha importancia al juego. Yo creo que el juego es uno de los elementos de la infancia más importante, el que recordamos.
1: Claro, así se aprende.
0: Sí, pues, así se aprende un montón de cosas, a compartir, a fracasar, a ganar, o sea, un montón de cosas. Pero nosotros los adultos vamos perdiendo la capacidad de juego a medida que vamos creciendo. Uh-huh. Dentro de este método que tienen ustedes, ¿también involucran a los padres en el juego?
2: Esa es la parte más entretenida de todas. Nosotros tenemos una modalidad de trabajo con las familias que parte con un espacio de juego en estas duplas entre adultos y niños que participan. Y ciertamente la primera sesión descoloca a los adultos. Hay que sentarse en el suelo, seguir las iniciativas de los niños, ver qué cosas les gustan más, a qué quieres jugar. Y aprender a seguir esas iniciativas en el juego, no desde la mirada de los adultos que queremos hacer cosas. Los niños no quieren tener un resultado inmediato, lo que quieren es jugar por el sentido placentero que significa hacer algo que es entretenido. Y los adultos se van soltando en la medida que pasa el tiempo, en la medida que van siguiendo a los niños en el juego y que ellos toman la batuta. Somos capaces de conectar con aquello que es más gozoso, que es
0: claro,
2: más libre.
0: Claro.
2: Y es bonito ver cómo todos los adultos, nos ha pasado, papás, mamás, abuelas, abuelos, que descubren en sí mismos esa capacidad que estaba dormida, pero que estaba, de poder disfrutar de algo tan simple como armar una torre, botarla, volver a armarla, leer un cuento, tomar un tecito, lo que sea.
0: Hacer como que cocinas.
1: Oye, no, y ahí se leen muchas cosas. Y de verdad, cómo actúan, los valores que tienen, cómo
0: Y de verdad, uno, yo creo que la memoria emotiva y, no sé, mis mejores recuerdos de chica son jugando a las quemadas, jugando a los palitos chinos, jugando a la escondida, jugando, no sé, un montón de cosas, pero el juego, es el juego lo que conecta.
2: A vender, nosotros que hacemos la pregunta recurrente cada vez que capacitamos equipos profesionales en todo Chile, que les preguntamos, bueno, ¿cuál es tu recuerdo del juego? Y siempre vender.
0: Saqueando la casa.
2: Vender hojitas de recogía y el pasto era la plata, y lo que sea, pero está siempre ahí presente.
0: Sí, qué lindo. Qué lindo. Oye, María de los Ángeles, te queremos agradecer y además felicitar por tus múltiples galardones. Además, la María de los Ángeles, yo sé, creo que el 2020 o el 2022 fuiste mujer líder.
2: El 2020.
0: Además, mujer líder por el Mercurio. O sea, mira, ya tiene un montón de chapitas, María de los Ángeles, por la labor que ha ejercido con la primera infancia.
2: Posicionar la primera infancia en las conversaciones.
0: Precioso, precioso. Así que te queremos agradecer que hayas venido a Clave Social una vez más y te despedimos con música.
2: Muchas gracias.
0: Con la más grande de todas, ella, Madonna. Beautiful Stranger. Esto es Clave Social.

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1: Son las 5:36.
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4: Ya estamos de vuelta. Clave Social. Esto es Clave Social. Y lo vamos a repetir. Esto es Clave Social.
5: Es Clave Social. Para que quede muy claro que usted está escuchando a través de Radio La Clave, un programa de buena noticia e historia inspiradora. Y la noticia que tenemos a continuación, o el invitado que tenemos a continuación, es pura inspiración. Uy, te sigue un amigo mío de Estados Unidos que vive en Miami. Mira tú, Cristian Valdivia. ¿Eh? Perdón, es que lo acabo de ver porque te tengo. Abrí tu Instagram, que es Felipe González o Pipe.Kine Roller, con dos R, porque tiene que ver con patines.
4: Oye, pero antes de conversar con él, vamos a agradecer.
5: Agradezcamos a nuestros colaboradores.
4: La gratitud es una de las emociones más importantes que tiene el ser humano. 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
5: Ah, claro que sí.
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4: 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Y antes de presentar con bombos y platillos a nuestro próximo entrevistado, vamos a ir a la música, porque Clave Social también es música. Vamos con Seal. Esto es Crazy. Ay. Como tú y como yo.
5: Loquilla.
4: Loca.

0: Ya estamos de vuelta, estamos en el último bloque de Clave Social y estamos con un joven que viene directamente desde Talca. No sé si se vino en patines.
1: No, ¿cómo se te ocurre?
0: No lo sé, quizás para entrenar.
1: O sea, podría haber llegado, pero veía que...
0: sería increíble, ¿o no? Oye, estamos ya en el estudio con Felipe González. Él es seleccionado de Skate Cross, una disciplina que yo, la verdad, yo conozco la bicicross, motocross y el skate y los patines, pero el skate cross no lo conozco, así que estoy feliz de conocerte a ti y conocer también un poquito
1: la disciplina
0: de qué se trata este skate cross y esta selección chilena, que tampoco sabía que había una selección chilena de skate cross. Muy bienvenido
1: Felipe González Rollers, o Pipe en tu Instagram.
2: Pipe Kine Roller.
0: Pipe Kine Roller, porque además es kinesiólogo de profesión.
1: Claro.
0: Exacto. Oye, bueno, lo primero, tú eres seleccionado nacional de skate cross y me gustaría saber de qué se trata esa disciplina.
2: Bueno, de parte igual, primero muchas gracias por la invitación, también muy contento, muy feliz. Esta disciplina, de partida el patinaje tiene muchas disciplinas, son como 20 disciplinas distintas.
0: Ya.
2: Y esta igual es nueva.
0: Ya.
2: Es como una mezcla entre el patín carrera y otras disciplinas que se llama, por ejemplo, el patinaje agresivo, que son estos que saltan rampa, deslizan barandas, como que mezclaron todo y salió esto.
0: Ya.
2: A mí me gusta explicarlo, que es como, no sé si han jugado Mario Kart.
0: Sí, claro. Sí.
2: Es como Mario Kart, pero en patines.
0: Ya.
2: Donde al final son carreras, donde uno pasa obstáculos, curvas, se va cayendo, se para, y al final el primero que cruza la meta es el que gana.
1: ¿Y cuántos años llevas?

0: manejabas antes? O sea, ¿te habías subido a algunos patines o tenías alguna cercanía con otra disciplina en los patines?
1: Yo un tiempo en la adolescencia intenté ser skater, pero no era lo mío.
0: Ahí
1: me caí varias veces y dije, no, ya, esto no es lo mío. Y después del 2022 empecé a patinar con patines.
0: Ya.
1: Vivía aquí en Santiago y me compré unos por Facebook usados.
0: Ajá.
1: Y me puse a patinar. Y ahí me quedó gustando.
0: Te quedó gustando.
1: Sí, y ahí recorriendo skateparks veía a alguna persona haciendo un truco y le decía, oye, ¿cómo se hace eso? Y ahí conocí muchos amigos. Y me empezó a gustar.
0: Es súper urbano, además. Todo lo que tiene que ver, claro, con las tablas, con las ruedas.
2: Sí.
0: Es muy urbano, como que te invita mucho también a estar fuera.
2: Yo además he visto muchos grupos que van distintas horas, pero que andan en grupo, sí, patinando por las calles también estos rollers que son de cuatro ruedas en una sola línea. Bueno, vamos a transparentar porque yo con María José le dije, oye, cáchate este cabro que quiere ir al mundial. Visibilicemos lo que está haciendo y te encontramos en Instagram donde tú hiciste un reel y dijiste que no quiero plata, quiero que me sigan para conseguir auspicio.
1: Claro.
2: También eso nos fue un disparo al corazón, dijimos hay que apoyar y visibilizar. ¿Cómo te dio con eso? ¿Has encontrado auspiciadores, gente que esté interesada porque además es un deporte nuevo?
1: Sí, este video que subí lo subí hace menos de un mes y yo en Instagram tenía 4.000 seguidores y ahora estoy llegando a los 40.000.
0: Toma.
1: Así que
0: ojalá que esos 40.000 se traduzcan también en financiamiento.
1: Claro. Y igual me ha llegado ayuda. Hasta ahora la ayuda más grande que fue, me habló Heinz, la marca de ketchup y mayo.
0: ¡Ah, qué buena!
1: Y ahora con ellos estoy trabajando.
0: Excelente.
1: Así que tengo que hacerle videos, hacer reels, historias.
0: Ah, pero súper.
1: Y lo puede tener como logo también en la camiseta que usa allá en el mundial.
0: Ya, yo me imagino, no sé, cualquier marca de alimentos.
2: Claro, proteínas.
0: Podría estar también contigo.
2: Claro.
0: Oye, y antes de irnos también al tema del mundial y todo, nosotros somos un país que el tema del deporte nos ha costado. Se le da mucha importancia
2: mucho
0: al fútbol.
2: Bingo, mucho bingo.
0: No, pero se le ha dado mucha importancia
1: claro,
0: al fútbol, que se toma todos los medios de comunicación. Sin embargo, tenemos varios deportistas destacados en otras disciplinas. Vimos que están las de hockey, las Diablas, que llegaron al mundial.
1: Sí.
0: Que, bueno, no les fue tan bien, pero no importa. Es primera vez que están llegando. O sea, tuvimos un mundial sub-17 de voleibol acá en Chile. O sea, están pasando un montón de cosas, pero se muestra poco. Y ahora hubo una iniciativa también, no quiero decir de qué, porque todos lo saben, de eliminar el Ministerio del Deporte.
1: Claro.
0: ¿Qué te parece a ti eso?
1: Que en verdad no tiene un sentido eliminar el Ministerio del Deporte. Uh-huh. Porque, claro, que en Chile hay mucho talento, pero no se
0: lee,
1: en verdad. No hay nada de apoyo. Y el Ministerio del Deporte, yo siempre he encontrado que lo ven como un ministerio como secundario, casi
0: claro,
1: terciario, que no es importante. Lo ven como ya el deporte es un hobby, es como
0: claro,
1: para pasarlo bien. Pero si el Ministerio del Deporte se trabaja bien, finalmente puede servir para tener como una población chilena más educada respecto al ejercicio físico. Y el ejercicio físico, sabemos que si una persona es activa físicamente, puede disminuir mucho la morbilidad, la tasa de mortalidad y puede finalmente, por ejemplo, trabajar de la mano del Ministerio de Salud y reduce mucho la carga del Ministerio de Salud.
2: Definitivamente, o sea, toda la razón. Además, que el deporte a los jóvenes los aleja de los malos hábitos,
1: también
2: genera comunidad, lo que acabas de decir tú, la salud, además, si pudiera funcionar.
0: Además, yo no sé cómo tienen
2: en la educación física
0: la osadía, la osadía de proponer ni siquiera en broma de eliminar el Ministerio del Deporte. Somos un país que tenemos una de las tasas de obesidad más grandes del mundo.
2: Claro.
0: Entonces, francamente, no sé.
2: Me gusta eso. Francamente,
0: no me cabe en la cabeza. Sí. Esto se va a saber. No, pero por eso. Y por otro lado, tenemos a un Felipe que a pulso, porque además tú trabajas.
1: Sí.
0: O sea, no solamente estás dedicado 100%
2: a
0: entrenar. Tú además eres kinesiólogo.
2: Es como las Diablas, pues las Diablas tienen cada una su profesión y entrenan fuera de horario oficina. Imagínate,
1: claro,
2: y así todos llegaron a tan lejos.
0: Al mundial. Oye, tú siendo kinesiólogo, me imagino que tienes súper claras las lesiones que puede tener una caída en patín.
2: En skate rock,
0: en
2: skate patín, amiga.
0: Skate cross.
1: Sí, tengo muy claras las lesiones y de hecho, por ser kinesiólogo, también sé como qué entrenar para disminuir las lesiones.
2: Claro.
1: Y
2: ¿cómo son tus entrenamientos? Porque imagino que tienes horas diarias. ¿Cómo se organizan ahí?
1: Ahí, en verdad, cada uno de nosotros entrena como puede. Yo ahora estoy yendo a gimnasio. De hecho, ahora hace poquito pararon las lluvias. Estaba como full gimnasio. Podía patinar cuando paraba la lluvia nomás.
2: Ya.
1: Ahora paró la lluvia y he podido patinar más. Así que intento todos los días hacer algo, gimnasio o patín. O un día los dos a la
2: vez. O sea, ¿no hay ningún lugar techado en Chile o tal como en Santiago que donde puedas entrenar en invierno con lluvia?
1: Gimnasios, pero es un gimnasio plano.
0: Claro.

0: Y ahí uno le va con unos conos, hace alguna pista para girar aquí y así uno se las va ingeniando.
1: La creatividad.
0: Claro.
1: De todas maneras.
2: Ya. Oye, bueno, se viene el mundial, a propósito de mundiales, se viene el mundial de el World Skate Games en Asunción 2026 y va a ser entre el 2 y el 18 de octubre. Sí. Me imagino que ahí tú vas con otros jóvenes y otras selecciones. ¿Cómo se las han arreglado también para poder participar de este mundial?
0: Al igual que con el entrenamiento, aquí cada uno se ve por la suya. Mm. El viaje, el alojo, la alimentación y eso. En Chile vamos mucho, como les dije, en el patín hay como 20 disciplinas.
2: Sí, pues.
0: Así que de todas las disciplinas va gente de Chile. Y ahora después de que yo hice el video, ahora he visto que todos se pusieron a hacer el video también pidiendo ayuda. Y ojalá les vaya bien a todos.
2: Obvio que sí, ojalá. Pero por eso, como equipo de skatecross, ¿no hay tampoco una ayuda como al equipo?
0: Es que también la federación también es nueva, tampoco es que tengan mucha plata. Nosotros nos van a ayudar, nos van a pagar la inscripción, que son $50, y nos van a dar un body, que es como para competir.
2: La indumentaria.
0: La indumentaria.
1: Y que va a decir Chile, no sé qué, sí. Pero no le dan ni un pesito, pero tienen que representar a Chile. Es que eso es tan chileno.
0: Sí, por ejemplo, ahora también van a hacer un campeonato, justo va a ser en Talca, que va a ser amistoso. La idea de eso, juntar más plata para ver si pueden aportarnos.
2: Oye, y esta es una disciplina bastante nueva, como decías tú. ¿Quiénes son los referentes mundiales o latinoamericanos del skatecross?
0: Los mundiales son los franceses. Los franceses son los mejores. También, y aquí en Latinoamérica los mexicanos son buenos.
2: Los mexicanos.
0: Sí. En skatecross sí. Por ejemplo, en patín carrera siempre han sido los colombianos los mejores.
2: Ya.
0: Pero ahora mundialmente están los franceses, italianos, españoles, ellos son secos. Sí, allá tienen mucha infraestructura
2: para
0: entrenar y patinar. A ellos los auspician las marcas de patines reales.
1: Ya. Hay un nicho. Hoy estoy entrando a skatecross, estaba tratando de. Y tienen un Instagram. Dice skatecross.cl. Aquí,
0: Skatecross Chile.
1: Ya tienen 2677 seguidores para seguir sumando. Métase a Skatecross Chile para que los sigan y sigamos potenciando, porque la verdad es que al final todo esto que tiene que ver con el auspicio, con el apoyo, tiene que ver mucho con la cantidad de seguidores. Hoy día en las redes sociales se mueven harto.
2: Claro.
0: Sí, yo ahora que tengo hartos seguidores, yo quiero aprovechar como visibilizar más el deporte. Y también que la gente se motive si alguna vez han querido patinar, que se compre algunos patines, empiecen a hacerlo si les gusta bien, si no les gusta también bien, pero bueno, que lo prueben igual.
2: Nosotros con la Andrea somos de una generación donde,
1: de las cuatro ruedas,
2: donde nosotros patinábamos o en las calles, me acuerdo perfecto, con vestido, me acuerdo, con vestido bonito ahí, con mis patines, me sacaba la cresta. Y
1: ¿con
2: había
1: vestido, amiga?
2: Sí, pues, con vestido.
1: ¿Quieres arriesgar?
2: Bueno, el estilo, siempre. Sí. Y también teníamos ahí una pista en Los Cobres, ahí en Vitacura. Habían otras pistas también en las plazas.
1: Claro.
2: O sea, nosotros patinábamos harto.
1: Es que yo quería hacer patinaje artístico.
2: Yo tenía una amiga que hacía patinaje artístico, precioso.
1: Oye, cuesta harto. Todas las chiquillas igual, y eso que llevan muchos años haciendo patinaje artístico, también les cuesta ir a los mundiales. Son las familias, los papás, los bingos.
0: Exacto.
1: Todo, y insisto, no sé, como que no se dan cuenta de que el deporte efectivamente es una disciplina que puede generar hábitos súper saludables, no solamente para conservar la salud física, sino que la salud mental también. Está todo integrado.
2: Sí.
0: También.
1: Y hagamos un llamado entonces, Felipe.
2: Eso, ¿cómo entonces contactarse contigo, cómo contactarse con la federación también, cómo apoyarlos ustedes? Porque estamos a 2 meses del mundial.
0: A menos, ya un mes y 10 días.
2: Un mes y 10 días.
1: Sí. Contando como los pesos y los días. Porque hay que entrenar, hay que llegar preparado.
0: Exactamente. Yo en verdad ahora con el tema de financiamiento igual ya estoy listo, porque con la plata que había juntado trabajando, también con lo que me llegó el apoyo de Gens y otra gente.
1: Gens, le mandamos un saludo.
0: Sí, gracias.
2: Muy bien, Gens. Bien.
1: Hay que visibilizar a las marcas que se preocupan de los deportistas.
0: Ojalá lleguen más.
1: Obvio.
2: Yo estoy pensando en varias.
0: Y así que ahora eso, quizás seguir siguiéndome para que vean el deporte, que si es que le gusta, motivarse a comprarle a su hijo, mostrárselo también si es que le gusta.
2: Claro.
0: Seguir el Instagram de la federación, de la liga.
1: Y el Instagram del Pipe, @pipe.kinerollers.
0: Ahí voy a estar mostrando todo, como el proceso hasta llegar allá.
2: Tenés que mostrar tus rodillas también, pues, Pipe.
1: No, porque eso aleja a la gente.
2: Oye, no, caída, en lo real.
0: Es parte de.
1: En la vida te caes también. también te caes y tienes que salir adelante.
0: Hay que levantarse.
1: Eso, y eso es lo que el deporte también lo enseña mucho.
0: Sí.
1: Esa incapacidad, la frustración que tienen muchos jóvenes, con el deporte se supera, porque uno se cae y se vuelve a levantar. Y no solamente, la idea no es solamente pensar en medallas, de verdad la idea es que ustedes se puedan codear con los franceses, por ejemplo,
2: con los italianos.
1: Eran italianos.
2: Italianos, los mexicanos.
1: Con todos ellos para poder agarrar experiencia, porque si ustedes no van a estas instancias o a estas competencias internacionales, ¿cuándo van a agarrar experiencia? ¿Cuándo van a aprender más? Sí. Se generan lazos, además, se generan un montón de alianzas importantes.
0: Es verdad.
1: Sí,
0: es
1: así que apoyar el deporte.
2: Oye, Felipe, muchas gracias por habernos acompañado. Te felicitamos además por tu trabajo y por todo lo que has logrado para poder llegar al Mundial.
1: Salud a la familia.
2: Sí, de todas maneras. Y bueno, de ahí te vamos a preguntar cómo se puede ver ese Mundial después, entre el 2 y el 18 de octubre.
0: Sí, va a estar todo transmitido, yo creo, por YouTube, yo creo que lo van a transmitir.
2: Excelente, excelente. Ahí vamos
1: Skate
2: a estar nosotros.
1: Cross.
2: Eso. Andrea, nos vamos en patines, entonces.
0: Vamos a Paraguay, vamos todos.
2: Hoy día una caída, eso sí, en patines, no es lo mismo.
1: No, no me caigo, hermano.
2: No. Oye, te vamos a despedir con música.
1: Eso.
2: Con Aerosmith. Yo creo que es una de las mejores canciones esta.
1: Dude, buena película.

0: equipo que tenemos, que hacemos este programa Clave Social, un equipo entusiasta, un equipo que nos invita a escuchar un programa lleno de buenas noticias e historias inspiradoras.
1: Ay, Sergio Alarcón está con muchas ganas ya de retirarse.
0: Patito, sí, tiene muchas cosas que hacer, es día sábado,
1: sí,
0: amiga.
1: Claro. Patito, muchas gracias. Sergio Alarcón, vaya a jugar con Renatito y nosotros también vamos a ir a jugar con otras personas. Porque la importancia del juego, ¿ah?
0: Por supuesto, sí, pues. Primera infancia.
1: Claro. Andrea Hoffman, que tengas un lindo fin de semana.
0: Igualmente para ti, María José, para el equipo, para todos ustedes que nos están escuchando. Esperamos que le hayamos dejado esta inspiración y esta sensación de que efectivamente las buenas noticias abundan. Lo que pasa es que no son noticias, pero aquí en Clave Social sí lo son.
1: Exacto.
0: Muchas vemos. Gracias por estar ahí. Chao.
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4: Son las 6:05.
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2: Son las 6:31.
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2: Queridos hermanos, como siempre estamos con todos ustedes todos los días. Ingresamos a sus hogares con el fin de ayudar a quienes se encuentran angustiados. Los hermanos Kumar y Moraima, quienes dirigimos este programa, somos los mensajeros de la paz, el amor y la felicidad. Les damos los cordiales saludos a todos y cada uno de ustedes. Queridos amigos y amigas, debemos enfrentar a los problemas que el destino nos da. Enfrentarlo con optimismo y una buena acción. Si actuamos con valentía y una buena decisión, todo problema se puede solucionar. Recuerden que el hombre valiente es el que triunfa, es el que resuelve los problemas. También recuerden que ser hombre es hacer las cosas bien y no buscar razones para no hacerlas. Ser hombre es levantarse cada vez que uno fracasa en vez de explicar por qué fracasó. Ser hombre es tener dignidad y ser consciente y responsable de nuestros actos. Ser hombre es ser capaz de crear algo, una familia, un taller, un estilo de vida. Ser hombre es ver el trabajo no como una necesidad, sino como un verdadero privilegio. Ser hombre es tener vergüenza de abusar del débil, de no respetar a una mujer o de mentir a un niño. Ser hombre es saber decir me equivoqué y proponerse a no repetir el mismo error. Ser hombre es tener disciplina para construir la vida y sanos principios para relacionarse con los demás. Ser hombre es levantar los ojos, elevar el espíritu y soñar con algo grande. Estas son las cosas valiosas de la vida que el hombre puede lograrlo con su buena actitud y su buena decisión. Mi estimado amigo, amiga, hoy en día existen muchas personas en grandes sufrimientos. Personas que han luchado para encontrar su propia felicidad y no han logrado nada. Pero quiero decirles, estimados oyentes, que cuando una persona ha sido víctima de un daño, de un mal, es difícil lograr nuestros deseos de triunfos. Pero también quiero decirles que no se desesperen. Ustedes tienen derecho a vivir sanos, de ser felices y no andar de fracaso en fracaso. Recuerden, mis amigos, que las cosas importantes hay que hacerlas con calma. Cuando usted se encuentre frente a un problema, es natural que anímicamente esté mal, esté alterado y hay riesgo de cometer un error. Jamás tome una decisión en momentos adversos. Nunca tome las más importantes decisiones cuando esté en su peor estado anímico. Espere y tenga paciencia. La tormenta pasará y la primavera siempre regresará.
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2: La siguiente consulta dice: señores Kumari Moraima, hoy los saludo y les escribo para que me orienten sobre mi futuro. Tengo mi pareja a quien no quiero tanto, pero de un momento a otro siempre pasamos peleando. Además, sus padres no me quieren. Aconséjenme, por favor, ¿qué puedo hacer? Se despide la mujer con problemas. Estimada señora, usted que es una fiel auditora de nuestro programa, usted está pasando por difíciles momentos en la vida amorosa con su pareja. Sabemos que quiere renunciar a ese amor con quien lleva más de 2 años, porque los familiares de él, especialmente sus padres, te hacen la vida imposible y pretenden que él se separe de ti, que te deje por ser madre soltera, por tener 3 hijos de 2 padres diferentes, por tu pasado que te condena. Sabemos que has cometido muchos errores, pero a tus 28 años has reflexionado de tu pasado. Hace 3 años despreciaste a un hombre que te quería, pero tú no lo querías. Te diré que hubo sed de venganza de este joven, quien te hizo un trabajo donde una hechicera para que nunca seas feliz. Además, vemos otros problemas más graves que por tu seguridad no te lo decimos al aire. Para eso te pedimos vengas urgente para tratar tu caso y descargarte, para que de esa manera destrabemos ese mal y otro que pretenden destruirte, sobre todo para separarte de tu actual pareja, quien, a pesar de todas las calumnias que te levantan, él lo cree y te quiere realmente. Piensan que tú le has hecho algo para que esté contigo, pero nosotros vemos que es amor puro y sincero el de los dos. Sabemos que tú pretendes dejarlo para evitarte problemas con sus padres de él, pues nosotros te decimos, no lo hagas, visítanos a la brevedad posible para ayudarte. Amiga del seudónimo Mujer con Problemas, esta ha sido tu respuesta.
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2: Dice este mensaje: señor Kumar, por estas líneas le cuento parte de mi vida. Soy una mujer que la vida me ha tratado muy mal. A mi edad que tengo no he podido encontrar una pareja. No sé qué es lo que tengo, que los hombres no están ni ahí conmigo. Y si alguno se acerca a mí, son puros tomadores, cosa que no trabajan por tomar. Vivo con dos nietos, uno de 15 y la niña de 10 años, porque la madre de ellos murió. Yo trabajo, no soy muy bien remunerada, pero de algo nos alcanza para sobrevivir para los tres. Me gustaría mucho poder visitarlo, pero mi situación no me lo permite. Trato y trato de buscar a alguien que se fije en mí, pero no pasa nada. Me siento tan aburrida de mí, ya que no tengo quien me haga nada. Poder encontrar a alguien que me espere con un poco de fuego cuando yo llego de mi trabajo, pero nada. Mi vida es tan desgraciada que me siento tan sola que no sé qué hacer. Yo lo escucho siempre. Por favor, ayúdeme y deme una contestación pronto. Podría contarle mucho más, pero ¿para qué aburrirlo? Mi fecha de nacimiento es el 19 de marzo de 1951. Se despide sola y desesperada. Amiga del seudónimo Sola y Desesperada, quiero decirle que aún está usted a tiempo y que sí puede ser feliz al lado de un hombre bueno. Es verdad que toda su vida ha sufrido, ha fracasado en el amor, en la familia, pero es hora de pensar, meditar y darse cuenta dónde está el error, cuáles son las causas de su sufrimiento. Mi querida amiga, usted solo critica que le ha tocado hombres tomadores y que no trabajan. Pero también tiene que darse cuenta de su carácter. Usted es muy delicada con sus cosas. Eso no es malo. Pero cuando se quiere compartir la vida con un compañero, hay que saber ceder en algunas cosas. Todos tenemos defectos en la vida. Por lo tanto, usted no va a encontrar un hombre perfecto. Lo importante es el cariño, el amor y la comprensión. Otra de las causas que no le han permitido tener un compañero es su suerte, porque está cruzada. Usted, amiga, es víctima de vibraciones negativas y anteriormente a usted ya se lo han dicho, pero por algunos motivos y económicos, usted no ha hecho nada. Recuerde, amiga, que si uno quiere el amor, la salud, la paz, la felicidad, no hay que conformarse con lo que nos está pasando, sino que hay que luchar, hacer algo, porque las cosas no se dan por sí solas. Mi querida amiga, sola y desesperada, usted sí puede tener un hombre bueno a su lado, pero recuerde que tiene que cambiar un poco su carácter. Y lo más importante, tiene que liberarse de esas vibraciones negativas. 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Y no ponga pretexto de que no tiene dinero. 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Yo le orientaré, le ayudaré a solucionar sus problemas.

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2: Son las 7 de la tarde, 16 minutos.
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2: Son las 7 de la tarde, 32 minutos.
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2: Para todos los enamorados de esta noche. Y con este tema ya nos estamos despidiendo. Muchas gracias.